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Así llegamos al final del programa. Muchas gracias por vuestra sintonía. El saludo muy cariñoso para todos ustedes. Que tengan un excelente regreso a casa. Y lógicamente que todos los días estamos acompañándole desde las 20 horas en Bonita junto a usted. Muchas gracias. Un abrazo muy grande para todas las amigas y para todos los amigos.

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1: Son las 9 de la noche con 5 minutos.
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2: En Rancagua, 7 grados.
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0: 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Son las 9 de la noche con 31 minutos.
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0: 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Son las 10 de la noche con 31 minutos.
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1: Son las 11 de la noche en punto.
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2: En Rancagua, 5 grados.
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0: 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Son las 11 de la noche con 31 minutos.
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1: Son las 11 de la noche con 59 minutos.
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2: En Rancagua, 5 grados.
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1: Son las 12 de la noche, con 33 minutos.

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0: 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Es la 1:00 a.m. con 34 minutos.
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1: Son las 2 de la madrugada con un minuto.
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1: En Rancagua, 4 grados.
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1: Son las 2 de la madrugada con 31 minutos.

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1: Son las 3 de la madrugada con un minuto.
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1: En Rancagua, 3 grados.
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1: 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Son las 3 de la madrugada con 29 minutos.

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1: Son las 4 de la madrugada en punto.
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1: En Rancagua, 4 grados.
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1: Son las 4 de la madrugada con 31 minutos.

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1: Son las 5 de la madrugada con 2 minutos.
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2: En Rancagua, 4 grados.
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1: Son las 5 de la madrugada con 31 minutos.

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1: Son las 7 de la mañana en punto.
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2: En Rancagua, 1 grado.
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0: Son las 7 de la mañana con 32 minutos.
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1: Son las 8 de la mañana con 2 minutos.
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2: En Rancagua,
3: 1 grado.
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1: Son las 8 de la mañana con 54 minutos.
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2: En Rancagua, 2 grados.
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12: Hola, buenos días, ¿cómo estás, Regina?
13: Hablando de bailita, buenos días, Martín Castro, buenos días, auditores, auditoras de La Mañana Bonita, buenos días, Juan Carlos Ibáñez.
12: Buenos días, América del Pilar, ¿cómo está usted?
13: Nuestra América del Pilar, está bien la América.
12: Tiene que estar muy bien, ¿ah? ¿Eh?
13: Con abrigadita, sí, en la camita, abrigadita. Bueno, vamos a ir con el santo de hoy.
12: El santo de hoy es
13: Laurita. Laurita Machuca.
12: Santa Laura.
13: Felicidades, Laurita Machuca. Laurita Marcela, felicidades para usted. Que tengan un lindo día. Para Laurita Aránguiz, para Laurita Maldonado, un feliz y hermoso día. Para todas las Lauritas que estén en la sintonía de La Mañana Bonita, un feliz y hermoso día. Así que vamos aquí con Santa Laura, origen latino, significa del nombre Laurus, viene del Laurus. Viene de Laurus, laurel, mira, tiene laurel. Por extensión significa también triunfante, significa victoriosa, la triunfadora, la coronada de laurel. En la antigua Grecia y Roma, las hojas de esta planta del laurel se usaban para premiar a los héroes y poetas. Por corona de laurel era símbolo de gloria, honor y victoria. Tomó gran fama en la Edad Media gracias al poeta Petrarca, quien dedicó sus versos a una mujer llamada Laurita. En griego, Daphne significa laurel. Así que felicidades para todas las Lauritas que se encuentren de cumpleaños, de Santos, felicidades, en especial para Laurita Machuca, Laurita Marcela Godoy, Laurita Arangui, Laurita Maldonado y todas las Lauritas que se encuentren en la sintonía de la mañana bonita. Felicidades.
12: Vamos a ir con América.
13: ¿De América? ¡Aló!
12: ¡Hola!
14: ¡Hola!
13: ¡Hola! ¿Cómo está?
14: Muy bien, ¿y ustedes dos?
13: Bien, muy bien, hija. Estamos muy bien.
14: ¡Buenos días, Tata! ¡Buenos días!
13: ¿Cómo está el Tata?
12: Muy bien, po. Hace frío, chiquito.
13: Está heladito. Así que quédese en camita, América. Guárdese la camita porque está muy, muy heladito.
14: Sí, aquí, solcito, ¿sabes? Solcito.
13: ¿Ah?
14: Solcito.
13: Sí, no le escucho. No te escucho bien clarito.
14: Solcito.
13: Ya.
12: Ya.
13: Vamos, América.
14: A tal tiempo, solcito. Eso tengo sol.
13: Ya no le escucho yo.
14: ¿Ahora sí?
13: Ya, vamos. Vamos con Ñami Ñami, América. Vamos con el Ñami Ñami, ya.
14: Párate. No le voy a matar tanto.
13: Corre, güey.
14: Ya. ¡Ey! ¡Yami! ¡Va! ¡Ay! ¡Ay! ¡La Miami!
13: ¡Lo deja el caballero!
14: ¡Me he quedado! ¡En la Miami!
13: ¡Ya!
14: ¡Ya! ¡Os quiero en aquí!
13: ¡Va! ¡Muy bien, pues!
14: ¡Os quiero
13: en Brasil!
14: ¡Os quiero en Brasil! ¡Ey! ¡Chilaco!
13: ¡Ya!
14: ¡Este! ¡Chilaquito! ¡Amorecita! Además, Juli de la Tular.
13: Sí.
14: Cafecito.
13: Ya.
14: Muy rico. Quesito. Ha dejado fuerte.
13: Don Ricardo.
14: Quesito. Muy rico. ¿Cómo? Ya. Yo quiero la llama.
13: Ya.
14: Martín.
13: Ya.
14: A mí.
13: Sí.
14: Rafael de España.
13: Rafael de España, muy bien pues. Sí. Vamos a ver a Rafael de España más rápido.
14: Rafael de España, ¡ore!
13: Listo, ya América. Bye bye.
14: Bye bye.
13: Buenos días, señor Fuente, don Alejandro Fuente. ¿Cómo está aquí usted? Estamos.
15: Con frío.
13: Sí, peladito, ¿eh?
15: 7 grados me marcó, 6 grados me marcó ahora recién el termómetro del vehículo.
12: Yeah.
15: Así que si va a salir, salga abrigadito.
13: Yeah. Y el que no necesite salir, no, que se quede abrigadito en su mejor. Casa.
15: Está muy frío.
13: Realmente.
15: Hasta media mañana que despunte bien el sol.
13: Para que evitemos los resfriados también, que están dando muy fuerte, muy complicado. Y para pasar agosto, sí, pues, hay que...
15: Vamos a averiguar de dónde viene ese dicho. Para pasar
13: eso, ¿ah? Sería bueno, ¿ah? ¿Por qué tanto? Toda la vida he escuchado yo, ya pasé agosto. Y celebran, pues.
15: Claro.
13: Si la tercera edad se hace en grupo y al final cuando termina el agosto se hace una celebración porque pasaron agosto, una fiestecita, claro.
15: Que pasamos agosto.
13: Así es, pues.
12: Buena cosa, Juana Rosa.
15: Además que estaba leyendo por ahí,
13: ¿sí?
15: Está
13: ¿sí?
15: muy bajo. A ver, ¿se vacunaron ustedes?
13: Sí, a Dios gracias, sí, ya. Sí, está los
15: muy...
13: tres.
15: Muy bajo el...
13: Sí, la vacunación creo que ha bajado mucho.
15: Mayores
13: muy poca gente se ha vacunado. ¿Y por vacunado? ¿Qué, oiga?
15: Poquísimo. Y después se enferman.
13: Y no sabe cómo se protege. La gente tiene una respuesta. Usted le dice, no, yo también igual me resfrío. Sí, da un resfriado, puede dar un resfriado, pero no va a dar de la gravedad que le puede dar.
15: Exacto.
13: Sin estar vacunado, porque esa es una protección muy importante.
15: Exactamente.
13: Sí, sobre todo, bueno, hablemos
15: no
13: de
15: decir
13: los pequeños.
15: Que no se vaya a enfermar.
13: No, quiere pues eso no es una segunda.
15: Si se enferma,
13: claro.
15: le da, en este caso, la influenza, porque tampoco es un resfrío cualquiera.
13: Claro, claro.
15: Es un virus que se llama influenza.
13: La influenza, claro.
15: Le va a dar de mayor.
13: Claro.
15: De menor intensidad.
13: De menor, claro. Menos riesgoso también.
15: Por supuesto.
13: Y de no caer al hospital, porque exacto. También se cae al hospital con los problemas de bronquiales, todo, que se porque una gripe se complica, se complican los bronquios, los pulmones, y ahí hay que ir al hospital nomás, no nos
15: queda. Así que si no se ha vacunado,
13: vacúnese.
15: Vaya a vacunarse.
13: Están los vacunatorios esperando a las personas para vacunarle. Y es tan rápido.
15: Si usted tiene a alguien en la casa, un adulto mayor, eso, que no está vacunado, no puede ir solito o solita,
13: me
15: llévelo.
13: Parece que también hay casos en que van incluso, no sé, puede consultar la persona también en los CEFAN, que van a la casa porque hay personas que, ¿cómo
15: los que
13: se
15: están
13: llama?
15: Con movilidad reducida.
13: Claro, con movilidad reducida o están postrados, van a la casa y los vacunan. Así que. No,
15: a mí me vacunó un amigo.
13: ¿Sí? Yeah.
15: ¿Sí?
13: ¿Con cuánto?
15: 20 lucas.
13: Vaya.
15: Me vacunó con 20 lucas. Mire, se las pasé, todavía no lo veo.
13: Todavía no llegan. Yeah. Ah, no llegan de regreso. No regresan.
12: Ya regresaron.
15: Vamos a ver.
12: Vamos a la portada musical.
13: Vamos a la portada musical de la Mañana Bonita para nuestras auditoras y auditores, en especial para todos.

0: Regresamos de la música bonita, de la mañana bonita. Aquí estamos llegando a Bandera 0825, casi al llegar a Victoria. 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
0: Y se los voy a decir de nuevo la dirección también, pues. Bandera 0825 al llegar a Victoria. Y después, más ratito, les voy a dar las otras direcciones.
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0: Otra, hay bandera al llegar a Victoria. Dice... Y no, y tiene otras direcciones que después se las voy
1: después
0: a dar
1: más
0: ratito.
2: Vamos. ¿Qué es lo que va a tratar con mi amigo que está en el paseo?
0: ¿Ah? Al micrófono, nos está escuchando.
2: Ahora sí.
0: Sí, pues.
2: Ya, ahí no.
0: Al micrófono. Sí, pues, ¿dónde bueno, está? 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A la librería del señor Don Ricardo Valladares.
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0: ¿Ya? ¿Sí?
1: Y nos pusimos a conversar, como yo estoy malito para hablar.
0: Claro.
1: Sí.
0: Justamente.
1: No. Nos pusimos a hablar y habían tres señoras ahí al lado tomándose un cafecito.
0: ¿Ve usted?
1: Y nosotros conversamos harto rato.
0: Ya.
1: Y las señoras después pidieron más café.
0: Mire.
1: Y después, cuando se fueron, nos dieron las gracias.
0: Vaya.
1: Por la conversación.
0: Por la conversación
1: que habíamos,
0: agradable,
1: que ya estaban escuchando. Que, no sé, estábamos arreglando el mundo. No me pregunten qué estábamos hablando, pero estábamos arreglando el mundo.
0: Trata de arreglar el mundo.
1: No sé si estaba hablando de política o de economía, bueno, o de algo. Estaba
0: era
1: de historia, de algo.
0: Y a las damas.
1: Exactamente. Mire, y lo pasamos súper bien nosotros y ella.
0: Y ella también. Claro,
1: y a veces se llega el cliente. Y como yo paso mucho tiempo ahí. Aprovechamos de conversar un ratito respecto a algunos temas.
0: Muy agradable, entonces así.
1: Y hace tan bien leer, y la cabeza no se llena nunca.
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2: Hoy día, ¿de qué vamos a hablar?
1: De lo que quiera, pues, amigo mío. Mire, tenemos el tema de Colombia.
0: Oiga,
1: tenemos el tema nacional que todos escuchamos. El otro día me preguntaron, ¿qué es lo que era el ACOT? Que están hablando, ¿cierto? La legislación,
0: sí,
1: la agenda de seguridad.
0: Ah, sí,
1: que hablan
0: sí.
1: De la COT, de la COT.
0: ¿Qué es lo que es la COT? ¿Qué es lo que es la COT?
1: Eso. Eso es. ¿Qué hablamos de eso?
0: Aclaremos. Muy bueno sería.
1: Bueno. Dadas las condiciones que cierto, han pasado en Chile en los últimos tiempos, los últimos años, donde había una baja en, o un aumento en la comisión de delitos, un aumento en la sensación de inseguridad, etcétera. Todos los gobiernos, ¿qué prometen? Vamos a arreglar
0: la
1: esto,
0: seguridad.
1: Los políticos nos dicen, vamos, yo voy a arreglar esto.
0: Todos lo van a arreglar. Sí.
1: Entonces, una de las cosas que se hace es, se determinó es que las policías o las instituciones que tienen que ver con la prevención y el combate del delito.
0: Por supuesto.
1: Le faltan facultades, algún tipo de herramientas, material, etcétera. Y se diseñó una agenda que es ACOT, que es la Agencia contra el Crimen Organizado y el Terrorismo.
0: Ah, ya.
2: Claro.
0: Ya, perfecto.
1: Yo creo que mucho nombre.
0: Demasiado nombre, claro. Yo creo que demasiado nombre.
1: Es como cuando los amigos tienen apellidos estrambóticos,
0: ¿cierto?
1: Y uno los da vuelta, no les cae ni uno.
0: Ni uno. Es verdad, tiene razón.
2: Es verdad.
1: Agenda contra el Crimen Organizado y el Terrorismo.
0: Ya. Yeah.
1: Y en el fondo es entregar un montón de, o sea, mayor cantidad de herramientas legales a las policías poder,
0: claro que sí,
1: principalmente investigar.
0: Exacto. ¿Ya?
1: Pero como siempre, Chile faltan algunas cositas. Si nosotros hablamos del crimen organizado, en el fondo estamos hablando de las mafias.
0: Eso.
1: El crimen organizado son agrupa un grupo de personas,
0: sí, sí,
1: que se reúnen con el propósito deliberado, exacto, de cometer delitos.
0: Claro que sí.
1: Cualquiera que este sea.
0: Sí, por supuesto.
1: ¿Ya?
0: Sí, eso es.
1: Asociación ilícita le dicen a veces para el tema del narcotráfico.
0: Claro que sí. ¿Ya?
1: ¿Qué quiere decir? Que hay un cabecilla, hay un supervisor, hay un, sí, una persona que hace que el comete el delito.
0: Claro.
1: Hay alguien que recibe las lucas, hay alguien que la coordinación, alguien que está a cargo de la de la logística,
0: muy bien organizado.
1: Un contador tiene, lavan el dinero, que no quiere decir, exacto, que lo metan a la lavadora,
0: no,
1: sino
0: no.
1: que le echen cloro, sino claro, que lo lavan, que
0: compran
1: que
0: cosas,
1: limpiar
0: y
1: el dinero,
0: claro,
1: hacer,
0: invierten.
1: Hacer, invierte, por ejemplo, claro, yo pongo un restaurante,
0: exacto,
1: y en mi restaurante no entra nadie.
0: Nadie, claro.
1: Pena, pero yo hago boletas, yo hago, claro, boletas por las mías, como si yo vendiera,
0: claro, mucho,
1: 500 menús diarios.
0: Claro, claro, verdad.
1: ¿Verdad?
0: Sí, son como palos blancos.
1: Claro, entonces, respecto de la contabilidad, yo digo, no, si yo, ¿por qué usted, sí, tiene tanta esta casa? ¿Por qué usted tiene, claro, este auto? No, que yo tengo un restaurante.
0: Claro,
1: un
0: restaurante.
1: Y gano alta plata, pues mire, según mi contabilidad, que yo vendo 5, claro, millones todos los días.
0: Imagínese.
1: Ay, ay, ay. Y, claro, y de utilidad eso me deja 1 millón todos los días, por eso, claro, yo gano 30 millones mensuales.
0: Imagínese.
1: Y mentira, no entra nadie,
0: claro,
1: al restaurante.
0: Claro. Ahí el lavado de dinero.
1: Compran departamento y dicen, compran, lo arriendan.
0: Invierten, claro.
1: No, es que yo lo arriendo. Mentira, el departamento está botado y no va nadie. Ahí. Pero claro, él dice, no, yo lo arriendo en 1.200.000. Lo arriendo, claro, 150.000 pesos diarios porque está en la playa.
0: Claro, claro.
1: ¿Me explico? Sí. Hay muchas, sí, formas, sí, de lavar el dinero.
0: Muchas, sí, formas, muchas formas.
1: Esa es una forma. Pero faltan, pero no se ven las medidas que tienen que ver con el secreto bancario.
0: El secreto bancario, no hay caso, ¿ah?
1: Ya. Hay muchas personas que se resisten, independiente, sí, del color político.
0: Sí, se resisten
1: al tema del secreto bancario.
0: Al secreto bancario.
1: En circunstancias, en otros países donde es más fuerte la legislación,
0: claro,
1: para combatir el crimen organizado,
0: ¿verdad?,
1: una de las primeras cosas que ven es el secreto bancario.
0: El secreto bancario, claro que sí. Sería muy importante.
1: A mí, en lo personal, si estoy sospechado de un delito,
0: claro,
1: de ustedes,
0: claro,
1: o las personas que nos están escuchando,
0: claro que sí,
1: si yo estoy sospechado o por alguna razón me veo involucrado
0: en algo,
1: con,
0: claro,
1: alguien que cometió un,
0: sí,
1: delito,
0: sí,
1: lo primero que yo digo, vea mis cuentas.
0: Claro, vean mis cuentas, pues ahí están.
1: Claro.
0: No, vea mis cuentas. No tengo problema.
1: Bueno, aquí hay gente que se resiste,
0: se a que resiste le vean sus cuentas. A que le vean sus cuentas. ¿Por qué?
2: ¿Dónde?
1: Bueno, ahí tendrá que responder cada
0: uno. Cada uno tiene que responder, ¿ya?, de lo suyo.
1: Lo segundo, es que no hay un aumento de la dotación policial.
0: Sí, claro, tampoco.
1: ¿Ya?
0: Sí, verdad.
1: Entonces queremos hacer más.
0: Y con lo mismo. No se puede.
1: No se puede.
0: No.
1: Ahora, también ahí hay que comprender, ahí hay una,
0: ¿sí?,
1: una observación.
0: Ya.
1: Porque, ¿cuánto cuesta un carabinero?
0: Exacto. ¿Cuánto sale?
1: ¿Cuánto cuesta?
0: ¿Cuánto cuesta? Sí, pues.
1: Uno. ¿Cierto? Al carabinero hay que formarlo.
0: Hay que formarlo.
1: Hay que tener escuelas de formación.
0: Escuelas de formación.
1: Claro. Hay que pasarle bototo.
0: Hay que pasarle implementarlo, uniforme. Claro, hay que vestirlo.
1: Hay que educarlo respecto de las cosas policiales.
0: También.
1: O un,
0: exacto,
1: PDI, o un gendarme, lo que
0: también
1: sea.
0: También.
1: ¿Verdad? Hay que tener
0: incluso
1: el libro.
0: Que hasta gimnasio tienen que tener.
1: Todo, porque nosotros
0: porque
1: queremos
0: que
1: carabineros bien preparados.
0: Claro, preparados.
1: Nuestras policías, exacto, son muy bien preparadas.
0: Claro que sí.
1: Nuestros policías son muy bien mirados en todas
0: muy
1: partes.
0: Muy bien.
1: Nuestras instituciones uniformadas en general.
0: Están bien uniformados también.
1: ¿Cierto? ¿Eh? Somos de lo mejorcito.
0: Fíjense que yo voy a hacer un comentario.
1: Diga.
0: Yo lo lamento. Yo fui a Mendoza varias veces y a mí me llamaba la atención. Yo comparaba la policía nuestra, tan bien plantados, tan bien. Y en Argentina no es así.
1: En general,
0: no sé actualmente cómo será.
1: En todos los países,
0: pero
1: uno ve
0: hablo,
1: que los, ¿sí?, carabineros ya fuman en la calle.
0: Sí, sí.
1: Uno andan con gorro, otros andan con boina, otros
0: aquí,
1: con yogui, otros andan sin nada.
0: Súper.
1: Yo he visto
0: ordenado
1: en otros países policías parchados.
0: Imagínese, dése cuenta.
1: Será con barba, sin afeitar.
0: Claro.
1: Yo nunca he visto un carabinero sin afeitar, jamás.
0: Muy bien presentado.
1: Nunca he visto
0: bien
1: una carabinera chascona.
0: No, siempre un peinado
1: bonita,
0: precioso.
1: Muy bonita,
0: bonitas, muy
1: mal
0: bonita
1: genio.
0: Mal genio, pero bonita.
1: Pero
0: están en su papel, en su trabajo.
1: Ni los marinos, ni los gendarmes, ni los militares. Todos impecables,
0: realmente, sí.
1: Vamos a la pausa y seguimos.
0: Vamos a la música de la mañana bonita. Para nuestras auditoras y auditores de la mañana bonita.

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0: Así es, estamos de vuelta en tu radio bonita. Así que hoy estábamos hablando de los carabineros.
1: De los carabineros que cuesta, ¿cierto? Poner más carabineros respecto a propósito del plan de seguridad. De seguridad. Entonces, claro, además usted tiene que pensar que un carabinero tiene que formarlo y todo lo que dijimos, el uniforme,
2: todas esas cosas.
1: Hay que tener escuelas, profesores, etcétera.
2: Todo.
1: Y después usted no quiere ese carabinero por un mes ni por un año.
2: No.
1: Usted quiere que ese carabinero esté 30 años.
2: Exacto.
1: Oye, un poquito más a veces.
2: Claro.
1: A 32, claro, cuando ascienden a su oficial mayor.
2: Por supuesto.
1: Y después que pensionar al carabinero.
2: Exacto.
1: Es decir, el Estado se tiene que hacer cargo de esa persona que trabajó para la sociedad, que trabajó para el Estado, por la seguridad, se tiene que hacer cargo hasta que esa persona fallece.
2: Sí.
1: Y hay que tener el hospital.
2: Sí, todo.
1: ¿Verdad?
2: Todo.
1: ¿Por qué? Porque ese es el acuerdo. Algunos dirán, pero es que muchas regalías. No, sí, pero ojo, ese carabinero.
2: Sí.
1: La mitad de sus cumpleaños los pasó trabajando, a lo mejor más.
2: Exacto, y muchas.
1: La mitad de las navidades las trabajó. La mitad de los 18 de septiembre los trabajó. La mitad de los años nuevos los trabajó.
2: Sí, para ellos no.
1: Nunca trabajó en su casa.
0: Claro.
1: Nunca trabajó cerca de su casa.
2: Sí,
1: el caballero venía de Rancagua, era natural de Rancagua. La última lugar donde lo dejan en Rancagua.
2: Claro.
1: Por un tema evidente. Nadie es profeta en su tierra.
2: Yo lo viví eso, no personalmente, pero mi tío, Rubén McPherson del Camp. Rubén McPherson, él decía a mi tía, casada con él, que yo no tengo casa, decía. ¿Por qué? Una, ya, les dan casa, es verdad. Cuando ya tienen grado, les dan casa, les dan auto, todo eso tenían garantía.
1: Ah, pero él, claro, la oficialidad.
2: Claro,
1: pero el carabinero normal y corriente.
2: No, él era. Pero ella me decía, yo en el fondo, las pobres chiquillas van de colegio en colegio, porque a veces está un año, por ejemplo, en Valparaíso. Fue jefe de zona en Valparaíso, mi tío Rubén McPherson. Desde ahí lo mandaron a Concepción. Claro, imagínense, las chicas, los tres hijos, a otro colegio.
1: Un carabinero en su vida funcionaria trabajará en 4 o 5 regiones distintas.
2: Exacto.
1: Tendrá unas 10, 15 destinaciones distintas.
2: ¿Verdad?
1: Y muchas veces tiene que cambiarse 10, 15 veces de casa.
2: Y decían las chiquillas cuando 10, estábamos 15 haciendo
1: veces de colegio.
2: Las niñas decían, eran dos niñas y un joven. Las niñas decían, estamos haciendo amigas, tenemos amigas, hoy nos juntamos, vamos a fiestas. Y de repente la noticia, al papá lo destinaron a Antofagasta.
1: Claro.
2: De Concepción, Antofagasta. Exacto. Jefe zona.
1: Sin derecho a pataleo.
2: Listo. Nada. Allá tuvieron.
1: Claro.
2: Otra cosa diferente, entonces, otro colegio.
1: Entonces todas esas cosas tienen un costo, porque por eso no todos quieren ser carabineros, no todos quieren ser PDI, no todos quieren ser marinos, porque el marino se manda a cambiar en barco y vuelve 2 meses
2: eso
1: después.
2: También, claro, los meses que anda en.
1: Sí. Ahora, ¿cuánto?

0: sale, al Estado le sale, desde el momento en que ese carabinero entró a la escuela, exacto, hasta que, no hasta que jubiló, sino hasta que fallece.
1: Fallece. ¿Cuánto cuesta?
0: Sí. Ya, saque el monto en esos 50 años que el Estado se va a acercar.
1: Imagínese.
0: Sí. Ahora multiplíquelo. ¿Cuántos carabineros más quiere? 10.000. Ya, multiplíquelo por 10.000.
1: Gasto,
0: ¿cuánta plata tiene que tener el Estado?
1: Grande el gasto del Estado.
0: ¿Ya? Sí. Entonces, es por eso que no es llegar y decir, metamos 1.000 carabineros más, metamos 5.000 carabineros más. No, pues. Un Estado responsable tiene que decir, no podemos ahora, podemos mejor. O vamos a bajar estos gastos primero y vamos a priorizar los carabineros. No. O vamos a priorizar la salud. Claro. Por eso es tan malo cuando el otro día, ¿se acuerda que conversábamos?
1: Sí.
0: 25.000 funcionarios públicos que se les pagó el sueldo y andaban paseando.
1: Eso, y andaban viajando. ¿Ya?
0: Y la gente no tiene que ir a la tienda.
1: Imagínese.
0: ¿Cierto? En el CEFAM, en el hospital.
1: Viajaron al extranjero y todo.
0: Porque no hay personal.
1: No hay personal.
0: Es que no hay más. Andaban en Brasil. Fuera. Andaban muchos de
1: ellos.
0: Claro. Sí. O otros que no están con licencia, no estando enfermos, el Estado les tiene que seguir pagando. Y ahora ustedes van a ver en las noticias una enorme resistencia. Una enorme resistencia de algunos funcionarios públicos para que cambien el estatuto administrativo que los rige a ellos.
1: Que los rige a ellos.
0: Ustedes en la casa van a empezar a ver, fíjense en las noticias, los diarios, ¿cierto? Y no pierda cuidado que van a empezar a anunciar paro, movilizaciones.
1: Claro. ¿Por qué? Que sí.
0: Porque no quieren que cambien el estatuto administrativo en aquellos que los pueda perjudicar, por ejemplo, para el despido que sea un poquito más rápido, porque aquí en Chile para despedir a un funcionario público es más fácil que se muera solo que despedirlo.
1: Eso, que despedirlo, verdaderamente.
0: Es verdad, ¿verdad?
1: Muy difícil.
0: Entonces, muy difícil. Vamos a ver esas noticias próximamente.
1: Así es.
0: Pero eso, yo creo, en lo personal, habiendo sido también funcionario público, que tiene que cambiar.
1: Tiene que cambiar.
0: Porque no puede el Estado, nosotros, porque una vez más,
1: pues
0: el Estado
1: fondo
0: no tiene ni uno. El Estado somos nosotros que nos llamamos el Estado.
1: Con nuestros impuestos.
0: Nuestros impuestos, ¿cierto? Cuando usted paga
1: peaje, lo que pague.
0: Lo que usted pague, ¿cierto? El IVA, todas esas cosas, es para pagar esas cosas.
1: Para pagar eso.
0: Entonces no podemos tener un hospital en Santiago, y un hospital, no voy a decir el nombre, que tenía 2.000 funcionarios con licencia médica.
1: Imagínese, dése cuenta.
0: Otros tanto con 1, 2, 3, 4, 5 sumarios.
1: Con sumarios.
0: Y no se van. Y hay que seguir pagándoles.
1: Claro.
0: Y trabajan en otra parte.
1: Imagínese.
0: O no trabajan.
1: Sale pesadita la cosa.
0: Entonces, no puede ser.
1: Ya estamos.
0: Nos queda
1: listos.
0: Poquito.
1: Entonces vamos a saludar a las Lauritas hoy día. Pues vamos a saludar
0: a la Laurita Branigan
1: también, sí, pues. Laurita Aránguiz, un feliz día. Laurita Machuca, un hermoso día. Laurita Maldonado, un lindo día. Laurita Marcela Godoy, también un lindo y hermoso día. Y todas las Lauritas que estén en nuestra sintonía, que tengan un lindo y hermoso día.
0: A mi tía Laura, que está en Santiago.
1: Usted no sé si tiene una, su tía Laura, ¿ves? Un besito para su tía
2: a Laurita
1: también. Todas las Lauritas que estén en la sintonía de la mañana bonita, que tengan un hermoso y lindo día. ¿Estamos listos? ¿No falta? Tenemos dos minutitos. Diga.
0: ¿Qué más podemos
1: conversar?
0: Bueno, lo que estábamos hablando, eso redunda en la eficiencia del Estado. Mire, aquí la gente no sabe, tenemos una tele sin volumen prendida.
1: ¿Sí?
0: Y sale ahí, ¿cierto? Del socavón que está en Renca. 5 meses. Inmenso socavón, la calle no puede pasar, la gente que vive ahí no puede cruzar.
1: Cinco meses. ¿Qué están esperando?
0: ¿Quién tapa el hoyo?
1: Ahí se echan unos a otros.
0: Eso es difícil.
2: Se echan de tierra.
0: Claro, uno va al municipio, el municipio dice, ¿sabe que nosotros no tenemos nada que ver? Porque el Servio, ¿dónde es Servio? No, que esto es del MOP.
1: Y así va.
0: Uno va donde el MOP, esto es municipal.
1: Y ahí la gente sigue. Es un verdadero comprahuevo.
0: Exactamente.
1: Pero desgraciadamente.
0: Y ahí la vecina, los vecinos, la gente que tiene el negocio, ¿cierto?
1: Peligro.
0: Un peligro. ¿Qué están esperando que pase algo más grave? Y nadie arregla eso.
1: ¿Nos vamos ya? Sí, nos vamos.
0: Bueno.
2: Muchas gracias, Martín.
0: Gracias
2: muchas
0: por su atención, su sintonía. Lo pasamos bien hoy día, entretenido.
1: Muchas gracias. Un saludo también para América del Pilar, que nos está escuchando, Laurita Machuca y todas las Lauritas. Feliz y hermoso día para todas. Hasta mañana, Juan Carlos Ibáñez.
2: Hasta mañana, Regina del Pilar.
1: Hasta mañana, América del Pilar. Estamos aquí mañana, si Dios nos dispone otra cosa. Bendiciones para todos y felicidades para todas las Lauritas. Chao, chao.
0: Chao, chao.

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4: Son las 9 de la mañana con 58 minutos.
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4: En Rancagua, 4 grados.
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12: Hola, hola, ¿qué tal? ¿Cómo están, queridas amigas y amigos? Aquí estamos, gracias a Dios, juntito a ustedes, para acompañarles durante una hora en este bello programa de Sueños Musicales. Agradecer a las lindas amigas que ya han enviado y están en este minuto enviando mensajitos acá al programa. Maravilloso. La pauta del programa, la emoción, el amor de ustedes hace que el programa salga mucho más hermoso. 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Quiero dar la bienvenida a unas lindas amigas que se van a incorporar a contar del día de hoy y también amigos, amigas, ahí de la locomoción colectiva de los distintos buses interurbanos de acá de Rancagua. Nuestras redes sociales son sueños-musicales-facebook, Hernán Pozo Sueños Musicales, y nuestra página web sueñosmusicales.cl. Amigas y amigos, les invito a que entren a nuestra página Sueños Musicales. Ahí está el staff de artistas que trabajan con nosotros y los contactos. Así que échenle una miradita también a la página Sueños Musicales, ¿ok? El contacto para sus mensajes y sus lindos mensajes es a través del WhatsApp. Siempre a través de mensajes WhatsApp, ¿ok? Hágalo a través del 569-4168-5552. Hoy tenemos a una linda amiga que está en su santoral onomástico y también un lindo amigo auditores que está de cumpleaños. Así que estén muy atentos, amigos de ustedes también. Me da gusto cuando hay auditores directos que nos escuchan todos los días y poder saludarles. Así que ya estamos listos y preparados junto a Martín Castro ahí en la sala de sonidos. Y nuestra apertura musical llega con un clásico de Sueños Musicales con los Cinco Latinos y Lemberry.

Ahí estaba nuestra apertura musical con los cinco latinos y Len Berry. Hoy tengo un saludito muy especial. Hoy se celebran las Laura, así que tenemos una Laurita dentro de todo el equipo de ustedes, Sueños Musicales, nuestras lindas auditoras. Un saludito para Laurita Machuca, un saludito, un besito para ella. Ella es del sector Rancagua Sur y pertenece al Círculo Social Subel de Rancagua. Así que un abrazo para nuestra linda Laurita Machuca de acá de Rancagua. Aprovecho de informarles a todas las socias, socios de la Corporación Círculo Social Subel que mañana estará acá presente en nuestros estudios Marcos Cáceres, el presidente que ya está terminando su periodo, tremendo amigo, tremendo dirigente. Así que estén muy atentas ustedes, amigas y amigos, socias, socias de la Corporación Círculo Social Suben. Tengo lindas amigas, saluditos para Rosana, saluditos para, ahí tengo dos Claudias, me falta una tercera, Claudia de los Inolvidables, ahí me está escribiendo. También tengo a Claudita Ávila, lindas, preciosas, gracias por estar en sintonía y darse ese segundito de escribir vía WhatsApp al programa. Pero me falta otra linda, Claudia Leiva, preciosa amiga. Ella debe estar escuchando, pero no me escribe. Claudita Leiva también, es importante que ella nos escriba. Ella también pertenece a la Corporación Círculo Social Subel. Están apareciendo amigos de Graneros. Saluditos para Oscar Ahumada de Graneros. Y siguen apareciendo amigos, amigas maravillosas. Eso, los varones tienen que competir porque ellas tienen que ser las primeras. Ellas son más sensibles. Por eso yo adoro a todas las amigas, no como Julio Iglesias o como Julio Iglesias. Amo. Las amo a todas y a todos los amigos. Amo este programa maravilloso. Quiero también hacer un saludo a una gran persona, gran productor, gran periodista de la red, Gonzalo Rojas. Él estaba en comunicación con él. Estoy esperando, Gonzalo, que nos hagas llegar algunas entraditas para ir a ver al Pollo Fuentes acá en el Teatro Regional Lucho Gatica. Para el día 29 de agosto. Así que, estimado Gonzalo Rojas, espero esas entraditas para poder sortearlas y regalarlas acá en mi programa. Tenemos muchas amigas, principalmente amigas, fans del Pollo Fuentes. Así que un gran abrazo para mi amigo Gonzalo Rojas, productor, periodista que ha trabajado muchos años ahí en la red, en televisión. Tenemos personas muy importantes que se van incorporando a nuestro programa. Todo esto es producto de la música. Sigamos disfrutando de Sueños Musicales.

Ahí escuchábamos a dos grupos argentinos, Safari y La Balsa, con Los Gatos. Quiero hacer un saludito a todos los clientes y pasajeros que están transitando en la ciudad de Rancagua en la máquina 154. Son buses interurbanos. Ahí ellos tienen el recorrido Villa Mateo Centro Hospital. Un saludo especial a quien maneja el vehículo, es mi amiga Ana Quintanilla. Gracias, amigos que están ahí, pasajeros. Gracias por estar escuchando este programa. No se olviden, Sueños Musicales de Radio Bonita 92.5. Vamos entre las 10 y 11 de la mañana de lunes a viernes. Así que tomen nota, ¿eh? Cuando lleguen a su casita, no se olviden. Quien dirige el programa y quien conduce el programa es el lamposo que soy yo. Así que no se olviden, sigan ampliando la sintonía. Si a ustedes les gusta el programa, por supuesto, coméntenlo ahí entre sus amigos, amigas y familiares. 10 de la mañana, 18 minutitos, en vivo y en directo por la 92.5.

Ahí escuchábamos a Peter Frampton y ¿Dónde están tus ojos negros? Con el grupo Santa Bárbara. Amigas, amigos, no se imaginan la emoción cuando se va. Yo trabajo acá, para que ustedes sepan, amigas y amigos, con dos pantallas. Una con la programación de las canciones, que se coordina directamente con nuestro gran amigo Martín Castro en la sala de sonidos, todo sincronizado. Y también otra pantalla donde yo voy viendo cada uno de los mensajes. Y yo me lleno, me late un poquito más rápido el corazón, de verdad se lo digo, cuando voy viendo la pantalla, que se va, van apareciendo ahí esos signos verdes. Eso significa que están llegando mensajes. Así que es maravilloso, se siente algo tan especial. Y eso significa que nosotros, a través de la música, a través de este programa, Sueños Musicales, llegamos a lo más profundo de ustedes, a su corazón. Y eso me llena de alegría y me emociona también, porque me late un poquito más rápido el corazón. Un saludito para Giovanna Caro, como siempre. Un saludito para Patricia Gatica y su mamita. Ellas están trabajando ahí en la calle Freire de Rancagua, pero a todo volumen, escuchando nuestro programa. Ahí está Miguel y Carlitos del Super Max Todo. Saluditos para María Eugenia Reyes. Ella me dice, vamos a ver qué me dice, que te salga todo bien. Justo yo hoy día, todos tenemos algunas situaciones que manejar, que te vaya muy bien en los trámites. Y me manda muchas bendiciones y un corazón rojo ahí de nuestra linda María Eugenia Reyes. Aquí está otro amigo, don José Contreras. Ahí me está preguntando, no, ya vamos a la cita, estimado José. Un saludito para Olguita, un besito para Olga, que ella sintoniza, llega a su trabajo, abre el local y prende de inmediato el equipo radio. Ahí saluditos para Juanito Reyes también. Como todos los días, ustedes son muy importantes, me ayudan a hacer la pauta. A las amigas que están mandando audio, yo siempre les digo, les explico la forma del programa, es solamente WhatsApp, porque los audios no me dan el tiempo, preciosas amigas, de poder escuchar. Sí, terminando el programa se los escucho. Gracias, Mario Enrique, por tu colaboración, invitación que me está haciendo ahí un tremendo auditor, Mario Enríquez. 10 de la mañana, 30 minutos. Quiero hacer un saludito también, no se me puede olvidar, a un gran amigo, Juan Pino, tremendo amigo de tantos años y tremendo auditor de este programa, que hoy está celebrando su cumpleaños. Que lo pase muy bien ahí junto a su esposa Emiliana, a sus hijas. Seguramente a la tarde tendrán algún encuentro con tortas y regalos. Y besitos también para todas las hijas, hermosas hijas, para un hijo, para la señora Emiliana y principalmente a quien debe festejarse, que es nuestro amigo Juan Pino, por su cumpleaños. 10 de la mañana, 30 minutos, siguen llegando lindos ahí. Otra amiga, Elena, aparece del Círculo Social Subel y sigue llegando lindo mensaje. Gracias, gracias, gracias. 10 de la mañana, 31 minutos, en vivo y en directo con Sueños Musicales.

Ahí escuchábamos a Chris Norman y los Beatles. Ahí los Beatles, estábamos viendo acá en pantalla, miraba cómo sacan monitos bailando, pero de todos colores. Preciosas amigas, son hábiles ustedes en el manejo del celular. Así que yo miro, estoy viendo cómo disfrutan y se ponen a bailar y me mandan monitos bailando. Saluditos para Carmencita, las tres Carmencitas que están en sintonía. También para Irnalda, preciosa Irnalda. Y para Patricia Contreras, ya son las 10 de la mañana, 38 minutos. Vamos a adelantar nuestros avisos publicitarios hoy día, preciosas amigas. Justo tengo que hacer un trámite, tengo que decir la verdad. Así que vamos a adelantar un poquito la publicidad, ¿ok? 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

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Y sigamos disfrutando con una tremenda tanda de sueños musicales.

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2: Son las 10 de la mañana con 58 minutos.
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3: En Rancagua, 7 grados.
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¿Cómo le va, mi amiga? ¿Cómo le va, mi amigo? Muy buenos días, bienvenidos todos a nuestro programa en este mes de agosto, mes de los gatitos, ¿ah? Miércoles 12 de agosto, hoy día saludando a todas las Lauritas, que lo pasen bien, todas las amigas que llevan el nombre de Laura. Laura no está, Laura se fue, llegué cantor hoy día, ¿eh? Bueno, bienvenidos a esta mitad de semana junto a Martín Castro, quien está en la sala de sonido, su amigo y servidor acá en el micrófono, Manuel Villagra Astorga. 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Socomeb Rancagua. 11 de la mañana, un minuto, ya estamos en el aire a través de la 92.5, la Radio Bonita. También en nuestra página web bonitafm.cl y en la página de nuestro programa vivalosrecuerdos.cl. A prepararse para escuchar buena música, a prepararse para recordar el pasado con estas canciones que marcaron una época importante de nuestras vidas y que hasta ahora reviven acá en nuestro programa Vivan los Recuerdos. Oiga, un poquito resfriado, pero igual estamos acá al pie del cañón para acompañarle con esta música que es maravillosa, porque hoy día sí tenemos buena música, como todos los días. Y no se olviden que luego, después de las 12 del día, son ustedes los que programan también las canciones a través de nuestro teléfono WhatsApp. ¿Qué tenemos hoy día en materia musical para esta primera hora? Viene Ray Palavicino con un tema para la Laurita que está de santo. Viene José Luis Perales. Viene Montaner. Viene Nat King Cole. No, hasta ahí nomás les dejo. Lo demás sorpresa, ¿ya? Y para comenzar nuestro programa, un poquito de música sabrosona. ¿Se acuerdan de los años 90? Los Ángeles Azules. ¿Cómo te voy a olvidar?

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1: ¿Cómo te voy a olvidar? Qué bueno ese tema de Los Ángeles Azules. Era del año 1996. Ya le había dicho yo que era de la década de los 90. ¿Eh? Año 96 al 2026 son 36 años. ¿O no? 30 añitos. Ah, mira cómo pasa la época. 11 de la mañana con 8 minutitos. 11 de la mañana, 8 minutos. Estamos en vivo, en directo, haciendo radio, haciendo este programa que se llama Viva los Recuerdos. Radio como a la antigua, ¿eh? Con música linda. Con un radio controlador, hoy día casi todos los locutores se controlan solo. Yo no podría, esa cuestión, no me puedo concentrar, me quedé en el pasado. Prefiero la radio antigua, por eso hacemos contacto telefónico. Nos falta un móvil, ¿eh? Antiguamente todas las radios tenían móviles. Pero móviles buenos, entretenidos, que llevaban premio a las poblaciones. No andar un móvil entrevistando por entrevistar nomás, no, pues no tiene sentido esa cuestión. Uno tiene que darle alegría a la gente, llevarle un regalo, un premio, una sorpresa. Eso es de menos de la radio que tenemos hoy día, ¿eh? 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

0: Bueno, hoy día estamos saludando a todas las amigas que llevan por nombre Laura. Para usted, Laurita, está dedicado a nuestro programa. ¿Qué significa Laura, por favor?
1: El nombre Laura proviene del latín laurus y significa victoriosa o coronada con laureles, en referencia a las coronas de laurel usadas en la antigüedad para honrar a poetas y triunfadores.
0: Ah, ya, pues ahí está la cosa, pues, ¿eh? Laura proviene del latín laurus y significa victoriosa o coronada de laureles, significado para la santita de este día, Santa Laura. Saludamos a quienes hoy día, 12 de agosto, están cumpliendo un añito más de vida. Dicha, felicidad, prosperidad, larga vida para ustedes, amigos míos. Y también saludamos a quienes están de aniversario de matrimonio. Muchas gracias por estar en la sintonía de Viva los Recuerdos. Ayer me llamó Luchito Pizarro. Me dijo, tío, fui a almorzar al restaurante Marigenaro. Y le gustó a Luchito Pizarro, pues. 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
2: 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Hola, amigo. Muy buenas tardes. 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
0: Ah, ¿fuiste al Marigenaro?
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2: Un 7, me mandaron todo. 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
0: 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Bueno, como hoy día Santa Laura, esta canción es media triste, sí, ¿eh? Habla de un accidente automovilístico, se llama Dile a Laura que la quiero. Viene con Ray Palavicino, es del año 1966. La escuchamos en Viva los Recuerdos.

Del año 1965 esta canción con Nat King Cole aparecía en el álbum Love y la canción se llama More. Lindo tema del ayer, invitado también hoy día a nuestro programa Viva los Recuerdos cuando estamos en vivo, con mucho frío haciendo nuestro programa Viva los Recuerdos, día miércoles 12 de agosto. 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Hoy día el programa está siendo dedicado a todas las Lauritas. Laurita Machuca, auditora mía. Muchas gracias por el saludo, me pone acá ella. Soy Laurita Machuca, auditora pasiva. No llamo mucho, pero soy pasiva. Siempre está en la sintonía de nuestro programa. Saludos para Laurita. Oye, definitivamente el día jueves 17 de septiembre no va a ser feriado, como querían algunos. Más de algún parlamentario quería poner esta moción de que el día jueves fuera feriado. Ahí se aprovechan algunos parlamentarios, son populistas, ¿eh? No hacen ninguna cuestión buena en el año y no, y para caerle bien a la gente andan proponiendo días feriados, que no lo encuentro malo yo tampoco, pero es caer en el populismo. En todo caso, el gobierno descartó declarar feriado el día jueves 17 de septiembre. El ministro de Hacienda, Jorge Quirós, dijo que no. Va a ser un día normal, va a ser un día de trabajo. Los únicos días festivos oficiales de fiestas patrias se mantienen, que es el día 18 y el día 19 de septiembre. Día jueves 17 será un día de trabajo. 11 de la mañana, 23 minutos, 11:23. ¿Necesita lentes para leer? ¿Necesita lentes para ver de lejos porque está viendo medio borroso? 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Y viajamos ahora al año 1982. Ese año Perales, José Luis, grabó esta canción, ¿Qué pasará mañana?

0: Ahí estaba Ricardo Montanera, que no nació en Venezuela. Él nació en Argentina. Después se nacionalizó venezolano. Se llama Héctor Eduardo Reglero Montaner, más conocido como Ricardo Montaner, que hoy día en la actualidad cuenta con 68 años de vida. Nació el 8 de septiembre del año 1957. Bueno, y esta canción la grabó en el año 95, ya tiene 31 años este tema que se llama Soy Tuyo. Hoy día lo recordamos y lo escuchamos también acá, en nuestro programa Viva los Recuerdos, en la Radio Bonita, la 92.5. 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Luego, después de las 12 del día, usted puede programar una canción. O sea, me la puede programar ahora. Después de las 12 va a salir al aire el audio que usted me va a mandar, ¿ya? Este número telefónico que le presento a continuación es el WhatsApp personal mío. El WhatsApp de nuestro programa. Para que usted, a través de este WhatsApp, me pida una canción. Mándeme su audio, donde me cuenta ahí su nombre y la canción que va a programar. Algún tipo de consulta que quiera realizarme. Usted, si quiere publicidad radial en este programa, la misma cosa. Este es el número WhatsApp, anótelo.
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0: Bueno, la canción que viene a continuación es muy bonita, pero le voy a repetir el teléfono 97549-5420. 25 minutos faltan para las 12. 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Y la próxima canción también para todas las Lauritas es del año 1966, Laurita que hoy día está de santo. Rafael te canta esta canción, Cuando tú no estás, Laurita.

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Oye, me acuerdo cuando estaba joven con esta canción, la canción es ochentera total, cuando vivía mi juventud dorada, cuando soñaba con ser animador de radio, de verdad, yo lo único que quería hacer era animador de radio, no me interesaba ninguna otra cuestión. De hecho, no estudié nada más. Me acuerdo que una vez hice un curso de inglés, sí, para saber pronunciar bien en inglés, y que hoy día me ha servido harto, ¿eh? Bueno, esa canción se llama Major Tom, es del año 1982 con el cantante alemán Peter Schilling, que la grabó en alemán y también la grabó en inglés. Hoy día recordamos a Peter Schilling con esa canción Major Tom en nuestro programa Viva los Recuerdos. 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Bueno, yo recién hablaba de mi juventud, me acordaba de mi juventud en ese tema. Y hoy día es el Día Mundial de la Juventud. A nosotros se nos fue la juventud ya hace rato. Pero hoy, 12 de agosto, es el Día Mundial de la Juventud. Además, hoy día es el Día Mundial del Disco Vinilo. De esos discos que utilizábamos antes, de 33 revoluciones, esos discos que ocupábamos en la radio antigua. Bueno, hoy es el disco, mejor dicho, es el día del disco de vinilo. Hoy día es el Día Mundial de la Caligrafía, para escribir bien, ¿eh? Día Mundial de la Caligrafía. Y además, hoy es el Día Mundial del Elefante. Todo eso se recuerda, todo eso se celebra en este día, 12 de agosto, y se lo damos a conocer en nuestro programa Viva los Recuerdos. Y nos vamos hasta México. De allá mi cuate es este cantante mexicano, Emmanuel. En el año 84 grabó esta canción, Hay que arrimar el alma.

Estoy enamorada de ti, decía la Patita Frías, cantante chilena, ochentera, ojitos verdes, linda, buena moza. ¿Todavía canta? Claro.

0: esa canción es del año 1988. Estoy enamorada de ti, se llama la canción, ¿eh? 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Oiga, ¿está heladito o no? ¿Qué temperatura tenemos en Rancagua?
1: En estos momentos hay una temperatura de 10 grados en Rancagua.
0: Ya, por lo menos está un poquito más agradable que ayer, ¿eh? Ayer teníamos 7 grados a esta hora. Ahora ya tenemos 10. Y la máxima para hoy día será de 13. Para mañana va a estar más agradable todavía. Mínima 6, máxima de 19. Y si viene la lluvia para el viernes, ¿ah? ¿Eh? Eso es lo que están anunciando, ¿ya? 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Nos separamos brevemente, vamos a nuestro caracol comercial, ya estamos de regreso en Viva los Recuerdos.
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3: Es mediodía, en punto.
2: 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En Bonita, te indicamos la temperatura.
3: En Rancagua, 9 grados.
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Qué bueno el mix cortito ahí de los Enanitos Verdes. ¿Se acuerda del vocalista? Él murió. El Marciano le decían. Su nombre era Horacio Eduardo Cantero Hernández, Marciano. Falleció el 8 de septiembre del año 2022 y murió joven, hoy 62 años. Mira, pues la edad que uno prácticamente tiene, por eso la vida hay que vivirla. Ya basta de pelea, basta de rabietas, basta de infantilismos. Vivamos la vida, concho, uno no lo sabe. Por lo tanto, imagínate, murió tan joven, 62 años, Marcianito, que nos dejó muchas canciones de este grupo de Mendoza. De allá era este grupo argentino, los Enanitos Verdes, que hoy día lo recordamos también en nuestro espacio Vivan los Recuerdos. 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Le voy a repetir el teléfono si es que no lo anotó, ¿ya? Siempre uno tiende a anotar las cosas y no las anota. O tiende a buscar el aviso y no lo encuentro. ¿Dónde es que el aviso? Bueno, hoy, ¿dónde quedó el aviso? Ah, se me cayó, parece. Ya, de ahí le doy el teléfono, ¿eh? Son las 12:16, 12:16. Luego, después de la próxima canción, vamos a escuchar los temas musicales que ustedes programan. A propósito, te voy a recordar solamente el número, Martín, el número de WhatsApp, para que usted programe canciones, si quiere hacer alguna consulta, si quiere publicidad en este programa, la misma cosa. Este es el

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0: Y hoy día le voy a hablar de la historia de la canción Esperando Nacer, de Pancho Puelma. La canción es un tema muy hermoso, una canción muy recordada del músico chileno Francisco Pancho Puelma. Un tema de carácter profundamente autobiográfico y familiar. ¿Por qué? Bueno, porque Pancho Puelma hizo esta canción inspirado en la dulce espera y el nacimiento de su hijo mayor a mediados de los años 80, cuando su señora estaba embarazada y estaba esperando a su primer hijo. Él, en ese proceso, hizo y escribió esta canción. La letra refleja los típicos temores y expectativas familiares ante el porvenir del nuevo miembro de la familia. Frases como "será un ingeniero", dice el abuelo, hacían alusión directa al papá de Pancho Puelma, al abuelo del niño que venía en camino. El abuelo era un ingeniero, pues claro. Mientras que "un gran arquitecto sería perfecto" reflejaba los estudios del propio Pancho Puelma cuando cursó estudios para ser un arquitecto, antes de volcarse de lleno a la música. Fue grabada junto a su grupo Los Socios, donde tocó el célebre baterista Mauricio Clavería, integrante luego de La Ley. Este tema se convirtió en un éxito verdadero radial en Chile en la segunda mitad de los años 80. Hoy día, en la historia de una canción, este tema que se inspiró Pancho Puelma en su hijo que estaba por nacer, Esperando Nacer, Pancho Puelma.

0: Ahí estaba la canción, la historia de la canción de hoy día de Pancho Puelma. Son las 12 horas con 24 minutos. Vamos a ir inmediatamente ahora a escuchar los pedidos musicales de ustedes al WhatsApp 975-495420. ¿Qué tenemos por acá? A ver.
1: Buenas tardes, don Manuel. Habla la señora Lidia. Le quería pedir el tema Una vieja canción de amor de Raúl Labranz, por favor, para escucharla. Muchas gracias, que tenga lindo día.
0: Igualmente, señora Lidia, para mí un gusto saludarla. Con mucho cariño le vamos a tocar la canción que está programando, Una vieja canción de amor de Raúl Labranz. 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

0: Por acá me están pidiendo otra canción, a ver.
1: Buenas tardes, don Manuel, ¿cómo está?
0: Buenas tardes.
1: Un saludo para usted, a su equipo, a toda su audiencia, ¿no? Quería molestarlo con un temita del gran Víctor Jara, el derecho de vivir en paz, ya que usted está tocando el tema que hay que vivir tranquilo y no nos queda más que vivir en paz, como se dice, y con mucho amor, ¿no? Cuídese, gracias.
0: Ya, pues le vamos a poner a Víctor Jara, ese tema es muy bonito también, ¿eh? El derecho de vivir en paz. Hoy día tengo mucho WhatsApp, por lo tanto voy a tirar otro artículo inmediatamente, Martina. ¿Eh? A ver, ¿qué me piden acá?
2: Escuchamos. Estimada Manuel, buenas tardes. Le quería pedir una canción de los Chalchaleros. Un abrazo.
0: Ya, pues, anotamos ahí una de los Chalchaleros. Ahí tenemos tres canciones a falta de una. 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Vamos a las tres canciones, Martín. ¿Qué de los Chalchaleros va a poner? El Sapo, le gusta a usted el Sapo, ¿ah? El Sapo Cancionero con los Chalchaleros. El derecho de vivir en paz con Víctor Jara. Y esta, una vieja canción de amor con Raúl Abramson.

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0: minutos faltan para la... No, miento, 20 ya. 20 minutos para la 1 de la tarde. Se me pasa rápido este programa, se me va rápido la hora. Oye, un saludo para Luchito Morales. Hacía rato no sabía de él, me llamó recién acá a nuestro programa. Y un saludo para la señora Vilma. Están ahí en la Quinta Nanito. Auditores cautivos que tengo yo, pues yo tengo miles. Miles de auditores que me siguen a donde vaya, ahí siguen a Villagra. Gracias, Luchito, por el cariño. Un besito para la señora Vilma González. Gracias por estar en la sintonía de nuestro programa. Programa que le regala otra canción con otro pedido. A ver.
1: Hola, me llamo Carlos. Estoy en la sintonía de Radio Bonita. Y me gustaría mandarle un saludo a mi abuelo Luis Venegas, que está escuchando la radio y la escucha todos los días.
0: Ya.
1: Y una canción que me gustaría pedir sería... una de Los Ángeles Negros. Cualquiera.
0: Ah, ya, pues me voy a aprovechar del pánico. Voy a colocar, como me dijo cualquiera, una que me gusta a mí. Como quisiera decirte. Ah, qué buen tema ese, ¿ah? ¿Eh? Oye, si no alcanzo a tirar todos los audios hoy día, me disculpan, pero me los mandaron algunos muy tarde hoy, ¿ah? 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

0: 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Por acá me piden otro temita, a ver.
1: Hola, hola. Lindo día para todos. Mi nombre es Susana Pérez.
0: Hola, Susana.
1: Echo tanto de menos el solcito, el solcito calentito. Así que quisiera pedir un verano naranja de Donald, si lo pueden colocar. Que tengan lindo día. Adiós.
0: Adiós. Yo también echo de menos el solcito. Ahora tenemos sol, pero no calienta nada, pues. ¿Sabe dónde hay harto sol? Y hay más de 40 grados a esta hora en Grecia. Y allá lejos, a miles y a miles de kilómetros de Chile, está un rancagüino, Carlitos de Grecia, que me manda esto.
2: Buenas tardes, don Manuel.
0: Buenas tardes.
2: Un saludo grande para usted, para mi familia, para todos tus auditores. Don Manuel, quisiera por favor pedirle el tema de The Lady and the Red con Chris de Bard. Muchas gracias. Acá con mucho calor, don Manuel, 40 grados.
0: Uy, 40 grados en 40 grados en Grecia. Bueno, Carlito, te mandamos un gran abrazo, tus coterráneos de Rancagua. Él pide la canción Lady in Red con Chris Burr. Buen tema también del recuerdo. Antes de ir al próximo, que sería ya el último, insisto, quedaron varios fuera, pero por motivo de tiempo, me lo mandaron muy tarde, ¿ya? ¿Qué tenemos de almuerzo hoy día en el restaurante Marigenaro? 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Vamos al último pedido. A ver.
3: Buenas tardes, don Manuel.
0: Hola.
3: Quiero saludar a mi abuelita, que está en el cielo, que ya se reencontró también con uno de sus hijos, porque ya han partido varios tíos. A Laurita Marchán, con un temita de Carlitos Gardel, El día que me quieras, que amo, adoro ese tema. Lo encuentro lindo, precioso, limpio. Me encanta. Por favor, don Manuel, muchas gracias.
0: ¿Sabe qué? A mí también me encanta ese tema, maravilloso. El día que me quieras. La, ra, ra, ra, ra, ra. Ya, con esos cuatro temitas nos vamos. Don Martín Castro me acompañó en la sala de sonidos. El programa lo presentó Socomeb, de Alameda con Coque, Coque con la Alameda en Rancagua. ¿Qué más? Los invito para mañana, para otra emisión similar, desde las 11 de la mañana, si Dios así me lo permite. Antes de despedirme, que me entiendan los auditores que no pudimos tocarle su canción hoy día. Gracias por la preferencia, gracias por la audición, por la sintonía. Me compromete cada día más, de verdad. Bueno, Martín estuvo en la sala de sonido, Manuel Villagra en el micrófono. Nos vamos con El día que me quieras, con Carlos Gardel. Lady in Red, con Chris de Burr. Verano Naranja con Donald y Cómo Quisiera Decirte con Los Ángeles Negros. Ahí están las cuatro canciones y el pensamiento para hoy. Hasta mañana, bendiciones, chao.
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Finalizamos por hoy este contacto con la música viejita pero bonita. Mañana justo a las 11 a.m. Manuel Villagra nos llevará a otros años con Vivan los Recuerdos.

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1: Es la 1:00 p.m. en punto.
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1: En Rancagua, 11 grados.
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1: ¿Cómo la está pasando? ¿Qué le parece el programa del día de hoy? Tenemos la buena música, tenemos la buena información, tenemos los secretos naturales, así que tiene que continuar con nosotros, tiene que continuar en su programa Ídolos de Siempre. 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Así que yo soy bien claro, sincero, a mí me gusta decir las cosas pan pan, vino vino, para que la gente entienda lo que nosotros hablamos. Así que, oiga, está, antes que me olvide, un saludo para toda la gente que nos escucha de los distintos sectores de la ciudad de Rancagua, a todos los amigos que nos escuchan en Gultro, si no me equivoco, Gultro. Hay un saludo para la señora Francisca, para la señora Nancy, ya que ellos son fieles auditores de Radio Bonita y también nos siguen a nosotros en El Yerberito. Así que un saludo muy afectuoso para ellas y los invitamos a que continúen en la

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2: Y continuamos a esta hora con ustedes junto al Yerberito, su centro naturista, su farmacia natural, que nos da la posibilidad de estar con ustedes a esta hora transmitiendo este lindo programa con toda la buena información para ustedes, una información para su salud, una información que es sobre su salud, para su salud, y lo más importante, que es 100% natural, que es lo que nosotros hablamos día a día, especialmente para usted, para que se cuide, para que esté, se sienta mejor, se sienta más activo, podamos ir tratando poco a poco las enfermedades crónicas que se pueden ir presentando durante los años. Hay gente que tiene una excelente salud, que de repente ya pasaron los 40, los 50, no se detecta ninguna enfermedad crónica, se mantienen bien, así como hay personas que lamentablemente después de los 40 años ahí, que yo les digo siempre es la edad fatal, que vienen muchos cambios hormonales, se pueden presentar algunas enfermedades crónicas. Las más comunes, las diabetes, la hipertensión, que son enfermedades que tenemos que estar combatiendo de manera constante y cuidarnos de manera constante, ya que lamentablemente son enfermedades que van degenerando el cuerpo, hacen que dañando su cuerpo poco a poco, ya en algunos casos el tema circulatorio, en algunos casos el tema de la diabetes, que es bastante invasivo con los años, que se va llevando poco a poco algunos órganos del cuerpo, nos va dañando un poquito la vista, nos va haciendo perder la sensibilidad, y a su vez también la hipertensión genera problemas similares, lamentablemente, y cuando están los dos juntos, peor todavía. Así que nosotros estamos acá para ayudarlos día a día, para darle buenos consejos y darle toda la posibilidad de que usted se pueda cuidar de una manera distinta, siempre con lo sano, siempre con lo natural, como siempre se ha hecho. Lo que pasa es que ahora uno como quiere todo rápido, quiere todo de manera instantánea, recurre ahí a tomarse una pastilla que cree que le va a pasar todos los males, pero no es tan así, sino que es algo que a la larga igual le va a ir generando daño. Así que vamos a lo natural, que es lo que nos convoca a nosotros como Yerberito día a día. Y en esta ocasión vamos a hablar sobre dos productos que nos llegaron acá al Yerberito, que la gente estuvo pidiendo hace bastante tiempo. Ya los teníamos en otro formato, pero la gente pidió en un formato distinto. ¿Y de qué estoy hablando? Del famoso citrato de magnesio y el famoso citrato de potasio. Nosotros en programas anteriores siempre estamos hablando, o hemos hablado ahí de las propiedades del magnesio y del potasio. Ya en este caso, la mejor forma o la mejor o más adecuada absorción que va a tener el organismo va a ser en el formato de citrato. Ya todo lo que sea citrato de magnesio, citrato de potasio u otro mineral que venga en el formato de citrato va a ser de absorción natural, ojo, natural, rápida. Ya hay otros formatos de magnesio y de potasio que uno de repente va a encontrar en la farmacia, que van a ser obviamente más elevados, pero se asocian directamente a un medicamento. En lo natural, si usted quiere lo mejor, siempre tienen que recurrir al famoso citrato. Ya, en este caso, como estábamos hablando, El citrato de magnesio con el citrato de potasio tiene muchos beneficios a largo plazo, a corto plazo. En el caso del magnesio, la principal función es ir ayudando a absorber el calcio en la parte ósea, ¿ya? A su vez, va a ir ayudando como relajante muscular, va a ir combatiendo el estreñimiento, nos va a ayudar a generar un poquito de energía cuando uno lo va a tomar en las mañanas, va a andar un poco más enérgico, más prendido ahí para poder hacer sus quehaceres del día a día. Nos va a ayudar a evitar los cálculos renales, a limpiar un poquito la sangre, a bajar los niveles de colesterol, de triglicéridos que se pueden ir presentando por una mala alimentación o simplemente por algún medicamento que no me esté jugando a favor en mi organismo. Dentro de las propiedades del magnesio, siempre se ha recomendado bastante para la gente que tiene problemas articulares, problemas de artritis, de artrosis, de osteoporosis especialmente. La gente que ahora que se ha puesto mucho de moda la famosa fibromialgia, el magnesio también va a ser un pilar fundamental en ir aliviando los dolores, las dolencias o simplemente las crisis que se presentan producto de ese tipo de problemas. Ese es el magnesio, que lo estamos hablando a grandes rasgos, y a su vez tenemos también el famoso citrato de potasio. La función principal del potasio en nuestro organismo es repeler el sodio. Usted ha visto que en todos los alimentos ahora vienen los famosos sellitos, esos sellitos negros que sale ahí alto en grasas saturadas, alto en azúcares, y también hay un sello que dice alto en sodio. ¿Por qué se pone ese sello? Porque el sodio es dañino para nuestro organismo. Todo lo que sea exceso de sodio en nuestro organismo va a hacer que ese sodio que quede dando vuelta en el organismo vaya reteniendo las partículas de agua que nosotros tenemos en el organismo y nos va a hacer que retengamos líquido. Y ese famoso líquido retenido nos juega en contra de nuestra circulación. Y si tenemos una mala circulación, vamos a tener una mala oxigenación. Si tenemos una mala oxigenación, vamos a perder sensibilidad a algunas partes del cuerpo, especialmente de las extremidades bajas, y eso nos va a llevar, en algunos casos, a generar calambres, hormigueos, sensaciones de adormecimiento, de entumecimiento, porque esa partícula de agua está bloqueando, está impidiendo el paso normal de ese glóbulo rojo que tiene que llevar el oxígeno a la última parte del cuerpo o de nuestro organismo. Por ende, el consumo de potasio, más allá de mejorar o repeler el sodio que vamos a tener en exceso en nuestro organismo, nos va a facilitar una buena circulación, por un lado. Nos va a permitir también ir bajando el colesterol, los triglicéridos, nos va a mejorar la circulación en general y además nos va a ayudar a ir limpiando un poquito el organismo por dentro. Yo lo estoy hablando ahora a grandes rasgos, como le dije, igual con el magnesio, porque son productos que, para la gente que los conoce, ya habla por sí solo. Ya, en este caso, ¿por qué estamos hablando de esto nuevamente? 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Todos los beneficios que yo le nombré anteriormente, el citrato de magnesio y el citrato de potasio, lo va a estar ayudando. ¿Por qué? A mí me preguntan mucho, gente que sigue doctores en internet, en YouTube, que sigue gente en Facebook, ¿por qué se habla harto de estos productos? Porque de verdad funcionan y de verdad son buenos. Ejemplo, el famoso doctor Landívar, hay un famoso doctor ecuatoriano que habla bastante de estos productos. El famoso doctor Fran Suárez, ya que nosotros lo tenemos acá en unas cápsulas que están dando vuelta en nuestro programa, también habla bastante del citrato de magnesio y el citrato de potasio, porque son productos que al tomarlos solos va a generar beneficios. Ya, si yo tomo potasio solamente o tomo magnesio solamente, voy a tener beneficios, pero al tomar los dos juntos son activadores celulares que me van a ir ayudando a combatir las enfermedades crónicas, ya para la gente que tiene diabetes, hipertensión principalmente. Vamos a ver todo este tipo de beneficios a un corto y a un largo plazo, como les he dicho anteriormente, porque sí les va a ayudar y ustedes van a sentir un cambio en su organismo en un 100%. Y ahí vamos a estar dando el giro de 80 grados que tenemos de estar mal. Ahí de a poquito vamos a empezar a girar para tener una buena salud en general. ¿Y cuál es la novedad que tenemos acá? 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Continuamos.
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3: ¿Qué es el resveratrol? El resveratrol es un compuesto químico que pertenece a un grupo de sustancias llamadas polifenoles. Se encuentra de forma natural en ciertos alimentos, especialmente en la piel de las uvas rojas, los arándanos, el maní y el vino tinto. Es conocido por sus propiedades antioxidantes que pueden ayudar a proteger las células del daño causado por los radicales libres. Esto es crucial para combatir el envejecimiento, ya que a medida que envejecemos, nuestras células producen menos energía. El resveratrol, que se encuentra en alimentos como las uvas rojas y el vino tinto, influyen en estas máquinas. En resumen, el resveratrol puede influir en cómo se comporta el ADN de nuestras células, actuando como un aliado contra el envejecimiento y potencialmente ayudando a prevenir el cáncer. ¿Cuáles son los efectos del resveratrol? El resveratrol también puede funcionar como un potente antioxidante y puede funcionar como un mejor antioxidante oral que las vitaminas C y E. El resveratrol puede ser efectivo en la reducción de las enfermedades de las arterias coronarias y pueden ser la razón por la cual tomar una copa de vino tinto ayuda a inhibir la aparición de enfermedades del corazón. El resveratrol también inhibe el colesterol, que aumenta el riesgo de generar taponamiento de las arterias, evitando la aparición de coágulos en la sangre. ¿Tiene el resveratrol algún efecto sobre el cáncer? Parece que el resveratrol tiene un efecto sobre el cáncer, deteniendo la proliferación de células malas. El resveratrol puede bloquear el proceso inflamatorio, reduciendo la proliferación celular, y enlentece el envejecimiento genético.
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9: Retrasa el envejecimiento. Yo soy Fran Suárez, especialista en obesidad y metabolismo, y quiero compartir contigo información científica, simple de entender, cuando se explica en palabras sencillas, que te explica qué principalmente puedes hacer para retrasar lo inevitable, que es el envejecimiento, pero no lo queremos tener antes de tiempo. Así que vamos a ver cómo se puede hacer para reducir el ritmo de envejecimiento del cuerpo. A todos nos conviene tener un poco más de juventud y poderla disfrutar. Estamos hablando de aquello que afecta a las células del cuerpo, que no se puedan renovar fácilmente y que simple y sencillamente nos acorte la vida, nos acorte la capacidad de movernos y demás, ¿no? Entonces, mirando el tema de ¿qué es lo que acelera el envejecimiento y qué es lo que lo retrasa? Hay un tema principal que tiene muchísimo que ver con evitar el envejecimiento prematuro. Tiene que ver con la división celular. El cuerpo está hecho de células. Las células componen la piel, los nervios, los órganos, los huesos, todo está compuesto de células. En la medida en que uno puede controlar la división celular, porque esas células de por sí también están en su propio ciclo de vida, en su propio ciclo de crecimiento, en la medida en que uno pueda evitar que se acelere esa división celular, en esa medida uno está extendiendo la vida y la salud. Eso es mismo lo que va envejeciendo el cuerpo. O sea, que un envejecimiento rápido, prematuro, lo que hace es que va cortando esos telómeros y cada vez los hace menos corto, hasta que llega un momento que ya no hay más división posible. Y ahí se acabó la vida de esa célula y ahora tiene una célula que murió por vejez y se acabó. Esa es la vejez total. Ahora, lo que se ha descubierto es que hay distintos factores que hacen que el telómero se reduzca. Y lo que se descubrió que más reduce el telómero, lo más rápido, es los altos niveles de glucosa, de azúcar. Cuando uno consume azúcar, cuando uno consume algo dulce o cuando los niveles de glucosa en la sangre suben mucho, como le pasa a un diabético, ya se sabe, por ejemplo, que los diabéticos, por el hecho de ser diabéticos, tienen en promedio como 10 años menos de vida. Eso se sabe en la literatura científica. Una persona, por el hecho de ser diabético, ya se espera que viva 10 años menos. Por el hecho de ser diabético, obviamente. ¿Qué es la diabetes? La diabetes es una condición de azúcar alta, de glucosa alta. Entonces, ¿cuál es la forma de uno reducir el envejecimiento? Pues es reducir el azúcar, reducir los niveles de glucosa. Por eso, le recomiendo, si usted quiere extender su vida, aprenda a usar la dieta 3x1. Es una dieta que es un estilo de vida realmente, porque nada se ha prohibido. Pero usted aprende a que 3/4 partes de lo que usted pone en su plato son alimentos tipo A, que son los que no suben mucho la glucosa. Esto le ayuda a adelgazar, le controla la diabetes, le retrasa el envejecimiento, porque mientras más bajo sea el nivel de alimentos tipo E, estamos hablando de los E, que son E porque engordan, que son E porque son enemigos del control de la diabetes. En otras palabras, que una de las formas de usted extender la vida es reducir los niveles de glucosa. Lo hace con la dieta 3x1. Obviamente lo acompaña con las otras recomendaciones que le quitan estrés al cuerpo, como hidratar el cuerpo, mejorar su calidad de sueño, magnesio, potasio y demás. Pero la razón principal para un envejecimiento prematuro, que es lo mismo que le corta la vida a un diabético, es los niveles altos de glucosa. ¿Cómo lo resuelve? Dieta 3x1. Y siempre que usted logre reducir sus niveles de glucosa excesiva, no abusando de los alimentos tipo E, que son esos alimentos que nos quitan la vida y nos envejecen. Estamos hablando de los alimentos que producen mucha glucosa y que requieren de mucha insulina. Pan, pasta, harina, arroz, plátano, papa, tubérculos, cereales, azúcar, dulce, chocolate, leche, jugos de fruta, refrescos azucarados. Este tipo de alimentos ya está demostrado en ciencia que le corta la vida, porque le va cortando el tamaño de los telómeros cada vez que se dividen. Y le acelera el envejecimiento. Y esto se los comento porque la verdad siempre triunfa.
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1: Son las 2 de la tarde con 3 minutos.
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2: En Rancagua, 13 grados.
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1: Son las 2 de la tarde con 36 minutos.

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1: Son las 3 de la tarde con 3 minutos.
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2: En Rancagua, 14 grados.
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1: Son las 3 de la tarde con 34 minutos.
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2: En Rancagua, 14 grados.
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1: Son las 4 de la tarde con un minuto.
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3: En Rancagua, 15 grados.
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1: ¿Sabías que también podemos cuidar el medio ambiente desde nuestro automóvil? Mantener los neumáticos con la presión adecuada, realizar las mantenciones a tiempo y evitar aceleraciones bruscas ayuda a reducir el consumo de combustible. Cuando sea posible, comparte el vehículo. Planifica tus recorridos y evita dejar el motor encendido innecesariamente. Y si estás pensando en cambiar de automóvil, considera alternativas más eficientes, como los vehículos híbridos o eléctricos. Cada kilómetro puede ser una oportunidad para contaminar menos y ahorrar más.
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1: Son las 4 de la tarde con 30 minutos.
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1: En Rancagua, 15 grados.
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2: Son las 5 de la tarde con 2 minutos.
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0: En Rancagua, 14 grados.
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1: Muchas personas sienten que les falta energía durante el día, especialmente cuando el cansancio se acumula. Y no siempre la solución es tomar más café. Una buena alternativa es el té verde. Es una infusión suave que ayuda a mantenerse activo sin generar esa sensación de nerviosismo que a veces produce el café. Además, es una buena opción para quienes quieren cuidarse un poco más. Pequeños cambios pueden hacer una gran diferencia.
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1: Son las 5 de la tarde con 30 minutos.

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1: Son las 6 de la tarde con un minuto.
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2: En Rancagua, 13 grados.
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1: Son las 6 de la tarde con 30 minutos.

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1: Son las 6 de la tarde con 57 minutos.
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2: En Rancagua, 11 grados.
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0: ¿Qué tal, señoras y señores? 19:06. Y ya comenzamos una nueva emisión de Voz Deportiva por la 92.5 en su radio Bonita, también por bonitafm.cl para todo el mundo. En este día lunes, perdón, día miércoles 12 de agosto. Muy bien acompañado estoy para analizar el presente de O'Higgins de Rancagua. ¿Cómo te va, Juan Andrade? Juanito querido.
1: Muy bien, muy bien. La salud está acompañando y es lo único que importa a esta edad. Así que no, bien, bien. Esperando que O'Higgins repunte. Y que podamos empezar a conocer los que sí ahora llegaron como refuerzo. Yo creo que los dos últimos son refuerzos, los otros eran incorporaciones.
0: Bueno, a lo menos hay caras nuevas, eso es lo cierto. ¿Cómo te va? A ver, acá están las tablillas. Qué bueno que aparecieron las tablillas a poner orden. ¿Cómo te va, querido, el primer hombre en la tierra?
2: Hola, Diego, hola, Juan, y a todos los que escuchan Voz Deportiva.
0: Esa voz profunda.
2: Siempre feliz de estar en el programa. Y sí, vamos a analizar un poco lo que está pasando con este O'Higgins de Rancagua. Si se ha puesto un cuadro predecible, un poco se era esperado lo que pasó con Limache. Son cosas que dan esa sensación, entendiendo que Limache tiene jugadores bastante peligrosos. Y ojalá que aparezcan esos jugadores también en O'Higgins y algunos jugadores que recuperen su nivel, porque han mostrado un bajo nivel.
1: Cierto, Adán, sí. Adán, pero vamos discrepando al tiro.
2: Al tiro nomás.
1: Lo de Limache, ¿por qué era predecible? ¿Porque el técnico se seguía equivocando igual que en los otros partidos?
2: Es que una es lo que Lucas Bobaglio quiso hacer y experimentar con un poco, y siento yo, con Maturana y un poco con insistiendo con Ravelo.
1: O'Higgins jugó con 9.
2: Es que ahí ya
0: no sé decir
2: cuándo. Da ventaja.
1: Ya jugó con 8 entonces.
2: Lucas Bobaglio. Pero sí, a lo que me refiero yo, que era predecible, porque sabemos lo que juega Meneses, sabemos lo que juega Pomín Castro, independiente que uno puede decir Valencia...
0: Siempre nos pinta la cara.
2: Lo desecharon de Concepción, pero un jugador que también algo diferente entrega, un equipo que sabemos como su entrenador ya viene jugando, y aparte que O'Higgins no le ha ganado en ningún partido en todas las instancias que tuvo este año. Yo siento que Limache y el cuerpo técnico de Limache ya sabe jugar a O'Higgins, y O'Higgins por momentos hace un cuadro muy predecible.
1: Pero mira, los detalles marcan los partidos. ¿Cuántos tiros de esquina que tuvo O'Higgins fueron bien servidos?
0: 1-0, diría yo.
1: Y además...
0: Y tuvo 9.
1: Y además, esa jugada, no digo que estúpida porque sería una ofensa para los jugadores, ¿qué sentido tiene que en el tiro de esquina patea solo uno y el otro está ahí acompañando y uno no sabe cuál va a patear? Y espera que por último armen una jugada ahí corta. Tampoco la tiran. Y a media altura, un tiro de esquina a media altura no tiene ningún destino. Yo miraba todos los tiros de esquina del equipo rival y todos bien servidos.
2: Y con alguna posibilidad de peligro. Que...
1: Bueno, hecho, los pateaba.
0: El primer gol llega de dónde? De un tiro libre. O sea,
1: ya,
0: un tiro de esquina.
1: Pero ¿quién los pateaba? Valencia.
0: Valencia.
1: Es un especialista, sí. Pero aquí en esta institución seria, grande, que compite a nivel internacional, ¿cómo no hay ninguno que patee un tiro de esquina en forma decente? Si llegaba a molestar.
0: Y el que los pateaba ahí era Ravelo, que entre comillas está llamado a ser uno de los más técnicos.
1: No, si a Ravelo ahora parece que la pelota le pesa el doble.
0: Es otro jugador.
1: Hace rato.
2: No gana los duelos, no hay pase,
1: nada,
2: no hay
1: nada.
2: Jugada, no hay juego
1: ahora,
2: colectivo.
1: Que juegue de titular no es culpa de Ravelo.
0: No, claro.
1: Que Maturana lo pongan en el costado
0: de puntero izquierdo,
1: no es culpa de Maturana. Además, que con ese trote de caballo percherón, nada que hacer.
0: Ahora, ¿cómo viste
1: todo? Perdón, ustedes son muy jóvenes. ¿No conocieron al Negro Tovar?
2: Sí.
1: ¿Lo conociste?
2: Sí.
1: ¿Cuál es la diferencia con Maturana?
2: Claro, es que en un momento...
1: Bueno, para la pelota, pero los dos...
2: Que hay un... Una palabra que se ocupa mucho, ¿no? Que es medio pichu para jugar. Que de repente la agarra, hace una jugada vistosa, pero no hay trascendencia. Sí, claro.
1: Ahora, Maturana había hecho algunos partidos aceptables, ¿sí? Pero no en esa posición.
2: Inclusive Maturana, yo me acuerdo, antes que Ravelo volviera de su lesión, la primera vez que tuvo como una lesión más larga, Maturana la figura.
1: Es que lo sacaste del medio y lo mataste. Sí,
2: y uno de los que reclamé por qué habían puesto a Ravelo por sobre la Maturana cuando estaba en el mejor momento Maturana. Pero
0: Pero Bavaria ha dado señales todo el campeonato, y no solamente el campeonato nacional, en Copa también. O sea, ¿te acuerdas que en un momento decíamos, oye, Garrido a todas luces le ganó el puesto a Robledo?
2: Es que ahí, Diego, la sensación que queda, que Lucas Bobaglio va más por lo que significa el jugar, por su experiencia, sí, más que el momento futbolístico que está viviendo.
0: Y por lo que él cree en su cabeza, que también puede hacer, porque la explicación que da, a mí se termina enredando nomás. O sea, el que juega por la izquierda tiene que jugar por la izquierda, y que eso de perfil cambiado, que no sé qué.
1: Y para tapar la salida. Pero si por último, para tapar la salida, ocupa punteros rápidos tuyos que puedan atacar y devolverse a marcar rápido. Maturana no la siente, no siente la marca ni en ninguna parte del campo de juego.
2: Pero démosle un punto a Lucas Bobaglio. Pensemos cómo él en su momento analiza a qué jugar Coloco. Y si él siente que Tapia y Godoy no le están dando lo que él necesita, y quiso probar con Maturana y Ravelo, lo que quiso hacer un poco por los extremos, que también Bastián Yañez no le puede dar toda la responsabilidad, porque a lo mejor siente que Tapia y Godoy tampoco están cumpliendo con lo que le espera, porque ¿a quién más podríamos haber puesto aquí?
1: Pero con el esquema y sabiendo que tenía un equipo que eran rapidísimos por los costados, yo prefiero ponerles jugadores tan rápidos como los de ellos.
0: Para mí hay un tema de decisión nomás de Bobaglio. O sea, sí, concuerdo con lo que dicen. O sea, es una posibilidad, pero yo veo que termina igual entrando Tapia, termina igual entrando Godoy.
1: Ahora,
0: para mí es un tema de decisión nomás.
1: ¿Cuándo se dio cuenta que ya estaba equivocado en el planteamiento? ¿En el minuto 20?
0: Minuto 60.
1: No, pero en el minuto 20 el primer tiempo ya te diste. El 2-0, ¿cuándo lo hicieron?
0: Él dijo al segundo gol, claro. Que es como el minuto 20. Porque primero fue el minuto 10.
1: Ya tenía claro que el sistema que él había planteado
0: no le había funcionado.
1: En su cabeza no funcionaba.
0: Y dijo, y nos encontramos con 2-0 abajo.
1: Ya. O sea, casi como esperó 25 minutos más, claro, para hacer la modificación que en su cabeza él creía ya que tenía que hacerlo. ¿Por qué esperar tanto? Porque para no matar al jugador, pues si al final es lo mismo.
0: Ahora,
1: ¿qué es lo que importa más? Perdone.
0: Sí, claro.
1: ¿Qué es lo que importa más? ¿El equipo o el jugador en la forma individual? Claro.
0: O en este caso, en el punto.
1: Porque yo te digo, si O'Higgins terminaba el primer tiempo perdiendo 2-1, el partido no lo perdía.
0: No, porque en todo caso siempre estuvo, se notaba, o por lo menos uno podía ver de que O'Higgins podía. De hecho, esa era la gran pregunta que nos hacíamos. O sea, si O'Higgins, o en este caso Bobaglio, hubiese tomado decisiones distintas, Dan, ¿tú crees que hubiese sido capaz de ganar este partido, digamos? No de manera fácil, pero sí haber tenido opciones de ganarlo.
2: Es que por supuesto, por eso yo del principio del programa menciono que era para mí predecible lo que podía pasar. O'Higgins por momentos, cuando jugó con Limache, sobre todo este año antes de este mismo partido, Limache yo veía un cuadro que estaba clarito, defendía, salía rápido,
0: siempre lo fue,
2: aprovechaba mucho lo que hacía Meneses. Meneses es un jugador diferente que hoy día yo siento que O'Higgins no lo tiene, porque el jugador que...
1: Porque Ravelo debería ser, ¿no?
2: Debería ser Ravelo, pero hoy día O'Higgins lamentablemente no lo tiene. Y los jugadores que están llamados a hacerlo no se están colocando esa mochila de decir, oye, yo voy a romper las líneas, que lo está tomando un poco Bastián Yañez.
0: Eso debe ser. El único
2: Bastián Yañez es el único que está tomando esa posibilidad, porque en un momento Tapia lo hizo, pero mucho antes de todas sus lesiones. Pero Tapia de repente le ponen un poco el hombro y lamentablemente no gana como ganaba hace varios meses atrás.
0: Godoy echa a correr cuando no tiene que echarla a correr.
2: Godoy, cuando tuvo muy buenos partidos, iba de la mano también con llegar a línea a fondo, con tirar buenos centros, pero eso hoy día no sucede. Y uno empieza a analizar mucho más allá. Pavés, aparte del gol, está con un rendimiento más bajo. Alan Robledo puede tener un partido con alta lucha, pero también se equivoca. Brizuela lamentablemente se lesiona.
1: Tampoco andaba muy bien, ¿eh?
0: Y tuvo y se resbaló en la cancha en el segundo gol.
2: Y por algo, a lo mejor también Lucas Bobaglio, claro, para dosificar, pone a Leandro Díaz. Leiva viene en baja, entendiendo que ha tenido una carga física de gran...
0: Está durando 60 minutos.
1: Sí, pero porque... que hay un tema. A mí me gustaría saber cuánto recorre el campo de juego Leiva respecto a otro.
2: Es que claro, que no es la idea criticar a alguien que finalmente corre y el que más lucha en el medio campo.
0: No, yo dato el problema de que el jugador no te está durando todo el partido, porque precisamente eso, o sea,
1: Tiene mucha responsabilidad.
2: Y sigue analizando a Felipe Ogás, es uno de los partidos que, que le he notado mucho pase erróneo, mucho pase cuando él recuperaba, y lo que más se destacaba, recuperar rápido y dar buenos pases. Y para qué, lo que ya hemos mencionado, Ravelo, de antes del partido con Boca Junior, bajísimo en Boca Junior, en los dos partidos que estuvimos presentes no ganó ningún duelo, y eso finalmente refleja que las bajas individuales, el juego colectivo no está existiendo, se hace muy predecible, o van a buscar a Faunde, van a buscar a Bastián Yañez, alguna algo diferente que puedan hacer ellos. Entonces hoy día lamentablemente O'Higgins no le está alcanzando, y el jugador que era más desequilibrante hoy día no está. Y hoy día, pero yo lo decía, a mí que se fuera a Sarrafiore no me dolía tanto como el caso de Francisco González,
1: pero lo hecho ya, eso está.
2: No, por supuesto.
1: Ahora, lo que viene, ¿lo podemos empezar a enfocar desde ya?
3: Pero por supuesto.
1: Porque
3: domingo 17:30.
1: Yo no quiero ser viuda de nadie. Yo quiero, a ver, ustedes saben que tecnológico no soy, pero ustedes ya deben tener la información de los jugadores que han llegado, sobre todo de los dos últimos. Claro. Eso me parece que son jugadores que están jugando en la primera del fútbol argentino, que son jóvenes pero de gran proyección. O sea, ya no, ni siquiera proyección, ya son jugadores, si se quiere, consolidados.
3: Exacto.
1: Que vienen a hacer lo mismo que se hizo con Sarrafiore y con González, eso tengámoslo claro, y con Romero.
3: Bueno, y con todos los jugadores que
1: pero mientras se les saque provecho, vamos. Exacto. Vamos, o sea, yo no sé si han tenido oportunidad ustedes de un poco dar la información de quiénes son, recorrido, características de juego, porque la gente lo que más quiere saber ahora es quiénes llegaron. Yo siempre manifesté que tenía la confianza de que los dueños de la institución no iban a dejar que la empresa, que es O'Higgins, se depreciara. Y me parece que lo que se trajo está acorde con O'Higgins. Si tampoco nos pongamos tan exquisito y que queremos jugadores,
3: o sea, que ganen. ¿Van a tener jugadores de $2 millones?
1: No, yo creo que no. Pero con la esperanza de venderlo en $2 millones, no, sí. Total,
3: es que tampoco es tan difícil, si la fórmula ya la probó. Claro. Bueno, son los nombres de Santiago Tolosa, ¿cierto? Ex Defensa y Justicia, ex Platense, ex Independiente, ex Arsenal de Sarandí.
1: ¿De qué juega?
3: Ex Talleres. Bueno, juega como volante ofensivo, a todas luces siendo el reemplazo natural de Martín Sarrafiore, pero este jugador es diestro, ¿ya? Ahora es un jugador muy hábil, tiene buena técnica, 1.72 de estatura.
2: Yeah. ¿Sí? Tiene tiro de distancia.
3: Tiene tiro de distancia, así es rápido. Así que a priori para mí debería ser un aporte. Y no solamente a O'Higgins, sino que al fútbol chileno. Es el típico jugador que para mí, si tú lo sabes tratar, si tú lo enrielas, ¿cierto? Que se dedica a jugar fútbol.
1: A ver.
3: El tipo.
1: ¿Tiene antecedente mala conducta? No, para contarle las picas buenas que hay a cabo.
3: No tanto de mala conducta, pero es un jugador que necesita estar constantemente motivándolo. Ahora, para mí esa motivación se da en la medida en que juegue. Porque, insisto, es un jugador que tiene muy buena técnica.
1: Pero lo trajeron a eso, a ser titular, sí, por supuesto, en este equipo.
3: Lo trajeron para ser titular, más allá de que el jugador. El precio, digamos, del pase, porque este jugador también rescindió contrato con Defensa y Justicia, no era muy alto, valor de mercado cerca de los $400,000. Me imagino que es un sueldo fuerte para O'Higgins de Rancagua, considerando lo que tú decías, que tiene 23 años y que se ve en el mercado como un jugador que tú lo puedes revalorizar.
1: ¿De qué corral es?
3: Es del corral de Bragarni.
1: Ya. Yeah.
3: Tiene otro representante, pero es del corral de
1: que trabaja para.
3: Exacto. El otro jugador es Ignacio Chor, que viene desde España, de la segunda división de España, desde la ciudad de Ceuta. Que Ceuta es una ciudad que, lo decíamos ayer, queda en el estrecho de Gibraltar, en territorio africano, limitando con Marruecos. Fue donde hace dos semanas quedó más o menos la escoba. ¿Se acuerdan cuando pasaron muchos marroquíes a España? De ahí viene este jugador Chor, que jugó con Tolosa en Platense en el año 2025. Sacando campeón del Calamar.
1: ¿Pero de qué nacionalidad?
3: Argentino.
1: Ya.
3: Yeah. Juega como extremo por la derecha.
2: Pero en el caso de Tolosa, si está en condiciones, ¿podría jugar el domingo?
3: Sí, sí. Y tengo entendido que el transfer también ya llegó. al ser un equipo, digamos, Defensa y Justicia.
2: ¿Será como Maxi Romero que se bajó del avión y le hizo un par de goles a Colo Colo?
3: Y esperemos.
2: Le hizo un gol a Colo Colo.
3: Y esperemos al tiro. Y yo creo que Chor también, si está el transfer, perfectamente podría tener minutos. No sé si de titular, dado que es muy poco el tiempo para entrenar. Pero de todas maneras. Sí,
2: ya pensando en el partido con Colo-Colo, porque claro. la baja ya por acumulación de tarjeta amarilla, Felipe Ogas no estaría de la partida contra Colo-Colo.
3: Debería estar Avilés.
2: Sí.
3: Entendiendo que el otro día, cuando Ogas sufre un golpe en la cara, el primer cambio era Avilés.
2: Sí.
3: A mí me llamó la atención que Avilés pasó de ser la primera opción de entrar a la cancha a finalmente no entrar. Y O'Higgins hizo 5 cambios. De hecho, el que está prefiriendo que entre
2: Muñoz.
3: Claro, es Muñoz.

0: que murió. Que ahora es un chico de 17 años, que yo no sé finalmente cuál es la tarea dentro de la cancha. No estoy diciendo que lo hizo mal o bien, pero no lo vi como...
1: Es intrascendente.
0: Exactamente, o sea, sí. Yo no lo vi si estaba jugando más para arriba, si estaba
2: no,
0: para
2: no hace nada. No hace nada para que a uno se le quede la retina de que...
0: Me parece muy bien que debuten jugadores de esta edad.
2: Pero ya debutó ya, po.
0: No, pero que jueguen, digamos, sí, en una temporada. Pero yo creo que no era el partido para
3: no, volver a la cancha. Hoy día también ya... O'Higgins tiene que ir a buscar los puntos. Si no ponemos la alerta que O'Higgins está en el lugar número 11, los otros equipos de abajo se están metiendo, el partido con Colo Colo no va a ser un partido fácil. Después viene Palestino, que también no es que viene Palestino a Rancagua y los tres puntos están asegurados. Católica, a lo mejor, si depende cómo le vaya su partido Copa Libertadores, puede tener un equipo mixto, pero son puntos que O'Higgins tiene que ir a buscar, y hoy día no, ni siquiera tener la, no, o sea, es que asegurar los partidos de local, porque los partidos de local tampoco se están consiguiendo. Y O'Higgins ya dio mucha ventaja, yo creo que el crédito ya se acabó, no es que se quede un poco de crédito. Entonces yo creo que hay que, de todas las maneras,
2: ir a buscar los puntos. No tan fatalista, no, pues, amigo mío. ¿Usted cree que el técnico ya no tiene crédito?
3: No, acuérdese,
2: anduvimos 7 años dando jugo.
3: A lo que me refiero, no es que prácticamente si no gana 2 partidos Lucas Pablo tiene que irse. A lo que me refiero, que ya no puede seguir regalando más puntos Higgins. A eso me refiero. No, así, yo sigo confiando un poco en lo que ha hecho Lucas Bobago, el cuerpo técnico, pero también va de la mano y las mismas declaraciones que si Lucas Bobago quiere tener buenos resultados y si la dirigencia le va a exigir Copa Internacional, lo mínimo que le traigan jugadores, no como lo hicieron, yo creo, un poco con Chamini y con Thiago Vecino para completar un número, más que sean jugadores que vengan a aportar como en su momento fue Maxi Romero y Francisco González. Hoy día espero yo que Tolosa, si es Chor o los que puedan llegar, que sean jugadores que no tengamos que estarlo esperando 3-4 partidos, y que si tienen la posibilidad de jugar el domingo, porque también yo escuché a Lucas Bobalo que estaba la posibilidad que había jugadores que estaban entrenando sus equipos anteriores y que ya están con un ritmo futbolístico,
2: la parte física viene,
3: que les permite, claro, no tener que esperarlo tanto. Si hoy día O'Higgins necesita refrescar su plantel, yo sé, independiente, que a lo mejor comparto contigo, Juan, que no vamos a estar llorando a Francisco González, pero hoy día que pegó la salida a Francisco González, le pegó,
0: no, indudablemente.
3: le pegó, pero hoy día hay que dar vuelta a la página, pero ojalá que Tolosa o los que puedan llegar no sean incorporaciones por cumplir, para dejar tranquilo al entrenador, porque si el entrenador como Avilés o otro lo termina dejando en banca y sigue insistiendo con los que están, yo siento que O'Higgins necesita, no sé, un equipo, que un jugador que se eche el equipo al hombro.
2: Avilés, yo no recuerdo en qué partido lo vi muy pegadito a los centrales y ahí tenía salida clara
0: con Boca el primer partido,
2: pero no mucho más, y
0: no debate el juego 20 ahora, minutos.
2: Lo de Cristóbal Castillo, ahora lo echo de menos.
3: Hace falta un
0: jugador. Bueno, Gabi Pinto también quedó más o menos borrado.
2: Sí, pero es que ahí yo no sé qué pasó con Castillo. Pero con lo que tiene el técnico, yo creo que con las incrustaciones de ahora, ya tiene otra vez un equipo competitivo.
0: Sí, para mí, yo coincido.
2: ¿Ah? Tiene por lo menos 2 que pueden ser titulares ya. Y las falencias de O'Higgins están en las posiciones de estos 2 jugadores: un mediocampista ofensivo y un extremo, porque el otro está, y lo de Tapia es hacerlo jugar, y lo de Godoy es hacerlo jugar, pero no, yo siento que a un jugador incluso hasta se le falta respeto cuando lo ponen 180 segundos a jugar.
0: Claro, porque ¿qué va a hacer? O sea, finalmente
2: lo no hay que hacer 2 goles y te vaya a convertir en el
0: héroe. Incluso el mismo Gary Medel lo dijo el otro día con Garnero, o sea, como vaya a poner 2 minutos, y dijo, no, si hay que jugar 5, pero tenéis que marcar diferencia. Pero bueno, vamos a irnos al primer alto a Campos Deportivos. Antes vamos a echar un vistacito
3: al chat. Hay muchos comentarios.
0: Sí, mira, saludamos a Fernando Tapia, que hoy día nos comenta como Ramsés. Saludos para ti, Fernando. Dice, hola muchachos de Voz Deportiva, saludos cordiales de un servidor, Fernando Tapia, esperando la invitación de ustedes. Usted tiene que venir, ¿no?
2: Hay que invitarlo.
0: Usted tiene que venir, ¿no? Ya sabe dónde está la radio y ya se sentó acá.
2: En su casa, ¿no?
0: Sí. En la mesa de Voz Deportiva. José Badilla dice, ya pasó el imache, de vuelta a la página, se perdió y ahora viene Colo Colo, con sus nuevos jugadores serán incorporados. Saludos. Ariel Droguet, saludos Ariel. Yo creo que estaremos faltos de un lateral derecho. Rojas no da con el ancho. Dice, concuerdo con don Juan, Maturana y el Negro Tobar buenos para la pelota, pero no corren ni aunque los empujes de un cerro hacia abajo. Fernando Tapia dice, concuerdo con el Tertulio, debemos dar vuelta a la página. Ahora hay que enfocarse en Colo-Colo, tenemos que mirar que llegaron los refuerzos y hay que ver que entren a jugar. Bueno, también saludamos a Freddy Contreras. Dice, señores, buenas tardes. Esto es un negocio, se vendieron los jugadores mejores del fútbol chileno, así de corta. Bueno, esas son circunstancias también dentro de un contexto.
2: Pero mira, lo de Sarrafiore y de lo de González, yo siempre digo, los negocios hay que hacerlos cuando está la posibilidad de hacerlo.
0: Y no solamente
2: seis meses atrás, ¿alguien hizo alguna oferta por Sarrafiore? ¿Alguien hizo una oferta por Francisco González?
0: No, porque se hubiesen ido al tiro también, po.
2: Porque el año pasado lo anduvieron, po.
0: Sí. No, y también
2: hay entonces, que... cuando andan...
0: Y hay que ver un tema también del jugador. Si el jugador acá ganaba X, allá te ofrecen seis veces.
2: No, lo tenéis por dónde.
0: O sea, también ellos lo ven por su futuro. Si esto es así, si más allá de que se hable del negocio como tratando de enlodar una...
2: Si los besitos a la camiseta ya no, ya
0: claro,
2: no, si, no sirve.
0: Claro, finalmente así el fútbol. Vamos a ir a un breve alto y a la vuelta vamos a seguir comentando lo que viene de este partido del día domingo, 17:30. Ante Colo-Colo. Pausa y ya volvemos.
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0: 19:33 minutos y ya estamos de vuelta acá en Voz Deportiva. Fernando Tapia dice, costaba mucho esperar un partido y ver los que llegarían a ocupar esas posiciones que dejaban vacías. Bueno, así también es el mercado. Si tuviéramos una bolita de cristal, hubiésemos tenido toda la respuesta antes de, pero así se maneja el mercado. Ojo, acá no hay... Mucho se habla de que hay una visión como de que la dirigencia, poco menos, que quiere despotenciar al equipo, y así se trabaja el mercado.
1: Ojo, O'Higgins es uno de los equipos que ha traído jugadores de buen nivel. No son muchos.
0: Y O'Higgins no es el único que le pasa. O sea, a Huachipato le sacaron al...
1: Gutiérrez.
0: No, Malanca.
1: Ah, ya.
0: Al defensor también se lo llevaron y ellos tenían presupuestado que no llegara nadie. Entonces el mercado se maneja así ahora. O'Higgins ha tenido la posibilidad en este caso de traer a dos jugadores que esperemos que el día domingo estén.
1: Se han traído cuatro.
0: Claro.
1: A diferencia de muchos equipos.
0: No, pero digo, con estos dos que se fueron, que es lo que la gente más repercutía, si finalmente es.
1: Ahora, ¿no se ha sabido si están como para debutar, aunque sea unos minutos?
0: No, Tolosa está entrenando, el otro jugador, Chor, llegó al país, me imagino que mañana lo van a presentar. Bueno,
1: como dijo nuestro relator,
0: el que llegue, Choro, el que llegue, mañana lo tienen que presentar, si mañana es el último día.
2: Sí. Yo creo que el Tolosa corre con más ventaja para, ojalá que pueda tener unos minutos el domingo, que sería importante, porque es lo que se espera y el equipo necesita tener un refresco para buscar los puntos que tanto necesita. Así, es importante, ojalá poder rescatar algo en el Monumental, entendiendo que Colo Colo tiene una ventaja considerable y hartas posibilidades de seguir en el primer lugar. Así que va a ser bien el tema también, probablemente van a buscar algunos minutos el debut del arquero que trajeron, entonces va a haber ahí algo, pero O'Higgins, ojalá que se pueda concentrar en O'Higgins. Y mira, las probabilidades que O'Higgins pierda son altas, pero que por lo menos se vea una recuperación futbolística, yo por lo menos lo que espero.
1: ¿Pero alta o yo un 60-40, no sé, o un 80-20?
2: No, claro, no, es que tampoco va a ser tan...
1: ¿Pero cuánto, po?
2: Sí, ojalá un 60-40 por lo menos.
0: Pero más allá de la posibilidad, yo les quería preguntar, ¿ustedes cómo enfrentarían a Colo Colo? Más allá de repetir o no la formación o el esquema, digo yo, pero quizás habrá otra visión de Bobal y decir, ¿sabes qué? Estoy viendo que si voy como salgo todos los partidos, parece que me puede ir mal, y quizás me voy a preocupar un poquito de construir desde atrás, salir un poquito más arropado, pero obviamente buscando la intensidad también.
1: Si juega Vidal, yo le pondría el más rápido del equipo al lado de Vidal.
0: Y Vidal está jugando atrás.
1: Por eso.
0: ¿Y te acuerdas del partido de Copa Chile cuando jugamos
1: contra Colo Colo? ¿Viste el partido de Colo Colo ante Everton?
0: No, claro. O sea,
1: Vidal, error.
0: Sí, tuvo hierro,
1: Y lentísimo.
0: Claro, pero contra
1: O'Higgins. Entonces, pero si lo neutraliza a él, porque tiene buena salida.
0: Sí.
1: Pero si lo controlas a él, ya estás cortando el equipo, le estás quitando la salida, pues va a empezar a pelotazo.
0: No, sí, yo coincido.
1: O va a pasársela a Méndez. Pero
0: tenemos el antecedente, por ejemplo, de bien lo que tú dices, Juan, de que si tú le das los espacios a Vidal, el partido de Copa Chile terminó jugando casi de 10. O sea, tenía una libertad para andar por todo el campo de juego, que finalmente eso es lo que le mató el partido a O'Higgins.
1: Con dos yelbos.
0: ¿Cómo le fue bien a O'Higgins cuando en un lapso de 10 minutos se dedicó a jugar y logró llegar a dos goles, se despertó para volver a quedarse dormido?
1: El técnico ya tiene esa experiencia. O sea, si se olvida de la mala experiencia, sí. A ver, él logró a este equipo darle un sello de juego. Puede hacer algunas modificaciones porque la necesidad lo requiere, pero no puede variar mucho. Ahora, yo te digo, de verdad, para mí, Tapia, en el Monumental, si entra enchufadito, debería ser figura.
0: Debería. Lo mismo que Faunde.
1: Ahora, Godoy, ¿cuándo se hizo conocido? ¿En Pinto Durán? ¿O no me acuerdo en qué otra cancha en Santiago? Que a Colo Colo le dio un baile a todo.
0: Claro.
1: ¿Ya? Hasta el utilero lo sacó a bailar.
2: Inclusive Tapia, cuando O'Higgins no tuvo un buen partido contra la Universidad de Chile, Tapia le ganaba todos los duelos Morales. Y siempre competía con Morales y lo hacía quedar muy mal. Ahí yo creo que estaba el mejor momento de Tapia. Después, que lamentablemente con las lesiones bajó bastante su rendimiento.
1: No, si la lesión y su problema personal que derrumba a cualquiera, pero ya está de pie. Entonces, para recuperar a esos jugadores tienes que hacerlos jugar. Y yo de verdad prefiero que... Ustedes saben que yo tengo una teoría media loca, pero yo prefiero que estos muchachos entren jugando y si no resulta, sácalo en el primer tiempo, al tiro. pero no le entregue la responsabilidad, claro, de que te solucione problemas cuando ya con los que para ti eran titulares no fueron capaces.
0: O sea, con 10 minutos.
2: Sí.
0: Ahora, en esa línea, bueno, y acá también nos comentan de que Colo Colo es un equipo ganable, ¿cierto? Que tiene una defensa que no es tan rápida. Bueno, pero finalmente también Colo Colo por algo es el puntero y más allá de que nos guste, ¿no?, como juega, tiene un juego totalmente efectivo.
2: Pero igual yo comparto con lo que dice el auditor, si Lucas Bobadilla sabe plantear bien el partido, sí. Colo Colo es un equipo que O'Higgins le puede ganar. Pero hoy día yo creo que O'Higgins está pasando por otro problema. Tiene que primero recuperar a los niveles de los jugadores. Exacto. Que tenían a O'Higgins.
1: El nivel individual, dice
2: esto. Claro, porque...
1: Todos saben que se andan tan bien. Pero como quién, a mí me gusta que vamos dando nombres.
0: Todos, pues sí.
2: Partiendo, no, mira, Hogar no va a estar, pero Hogar viene un poco bajando.
0: Ya, pero mira, Ravelo tiene que recuperar su nivel.
1: Sí.
0: Ya.
1: No, o sea, Castillo. Es que Ravelo con que recupere la mitad,
0: sí.
1: Porque en este minuto es cero.
0: Castillo tiene que enchufarse. El otro día yo vi poco de Castillo.
1: Pero Hanser, tranquilo, sigue un comentario.
0: Claro, te las corre todas, eso es innegable. Te las corre todas.
2: Por ejemplo, lo mismo que pasó, Faunde se venía viniendo muy mal, pero el Faunde que jugó contra Boca a la vuelta,
0: impecable.
2: Fue muy bueno lo impecable. Que hizo Faunde.
0: Lo ese, mismo que Pavés.
2: Ese Faunde que tiene que aparecer contra Colo Colo.
0: Pavés es lo mismo.
2: Pavés también, con confianza, no tener pase erróneo, claridad en la salida. Son cosas que van a ir dando la posibilidad, sí. Porque hay jugadores que igual. Comparto, si Colo Colo se le puede ganar, pero también hay jugadores que marcan diferencia. Exacto. Un Romero prendido, un Pastrani que de repente también, cuando Pastrani jugó contra O'Higgins después se lesionó, Pastrani estaba haciendo jugar que hacía marcar mucha diferencia, haciendo jugar juego colectivo. Entonces
0: después yo siento
2: más rabia. Yo más que lo que pueda hacer Colo Colo, a mí lo que me preocupa es que O'Higgins recupere la esencia y los niveles de jugadores que para mí son fundamentales. Faunde de Boca, Leiva, si va a jugar 50, 60 minutos a un muy buen nivel, que se reviente los 50 minutos, 60 minutos, después lo saca, o como sea, lamentablemente no está Hogás. Entonces, vas a poner de titular a Leiva con Avilés.
0: Claro.
2: Avilés todavía está muy lento, o a lo mejor es así el jugador, pero
0: quizá, o quizás el partido que
1: espera. Yo creo que así, ¿eh?
2: Sí.
1: Pero sí. Si se pega su piquecito. Mira, según mi visión, no son tantos los jugadores en O'Higgins que están a nivel bajo. Pero en un equipo regular como es O'Higgins,
0: ajá,
1: con dos o tres que no estén a nivel,
0: se nota.
1: Ya te desarman el esquema. Sí,
2: se nota.
1: Nada más. Si no es que estén todos bajos. La defensa ante Limache no funcionó. Más encima se juntaron la falla del arquero en el primer gol. Después Brizuela que se refaló porque moja la cancha
0: y no nos explicamos
1: y el técnico dice por qué se usa así,
0: no, y que no influye, dijo,
1: claro, pero influyó
2: y le echan la culpa que no eligen los zapatos
0: y Robledo, claro, que está en otra, ¿eh?
1: Sí, entonces no, y Robledo desquiciado,
0: Robledo estaba peleando con sus demonios,
1: claro, fue a pelear con el árbitro ya cuando había terminado la primera infracción, se gana una amarilla, después eso lo limita. Entonces para mí, estos equipos que colectivamente funcionan bien cuando todos están a un buen nivel, basta que dos o tres no estén a un nivel aceptable.
0: Es muy frágil, po.
1: Se quiebra todo el esquema. Y siempre lo planteábamos, lo difícil que era para un jugador que no era titular entrar en un equipo que no funciona bien, que es el caso de ahora. A diferencia que cuando el equipo anda bien, hasta los juveniles que tú puedas colocar van a funcionar.
0: Claro.
1: Porque la maquinita está funcionando. ¿Ah?
0: Que en fue O'Higgins, un poco lo que le pasó con Buñuel en el partido contra La Serena.
1: En O'Higgins no
0: está pasando. Ahí entró bien, pues, o sea, el equipo estaba, claro, funcionando y pasó inadvertido, digamos, su juego, pero fue un aporte.
1: Pero ante Limache, el tema es que el técnico a los 20, 25 minutos tenía clara la película, pero clarísima, según palabras de él. ¿Por qué se demoró tanto en cambiar, claro, el esquema? Porque, mira, te voy a decir algo más. Porque si él vio que Maturana no le servía como extremo, ¿por qué no lo mandó al medio a jugar al medio? No estoy diciendo que lo sacara, cámbialo y tira al costado a Ravelo. ¿Por qué no? ¿Cuál era el problema?
0: Exacto. Y los cambios fueron exactamente los mismos que contra La Serena.
2: Pero después de la conferencia de prensa, Loco Valo dice un poco cuál era la idea con Maturana. Sí, y
0: no sé, una idea que
2: y lo que quería hacer con Ravelo.
1: Está sí, bien, pues, está sí, bien, pero sí, ¿en qué minuto ya el mismo dijo?
0: Sí. Que el papel te aguanta todo.
2: Ya con el 2-0 ya.
1: Pero el mismo dijo sí, que cuando ya le llegan 2-0 está claro que el esquema no le había funcionado. Entonces haga una modificación.
0: Ahora, lo
1: otro, saque a Ravelo al costado y meta a Maturana al medio. Tenéis 20 minutos para improvisar.
2: ¿Y es buena idea insistir con el doble 9?
1: Pero si no hay aquí, mete un centro bueno, sí, y los tiros sí, de esquina sí, todos malos. ¿Cómo no va a haber?
0: Y mientras existe
1: en este equipo no va a haber uno que patee los tiros de esquina. Y
0: mientras existan partidos como contra la Serena, donde efectivamente terminan ganando el partido, sea por consecuencia o no de eso, yo creo que lo va a seguir intentando. Ahora, otra clave para mí también es la concentración dentro de este tipo de partidos. Para mí, el partido contra Boca, de local, sobre todo, O'Higgins hace un partido donde está demasiado concentrado, y por eso creo que también los rendimientos individuales afloran. Contra Colo-Colo, ¿qué pasó la última vez? Entramos dormidos, dos errores, vacunado dos veces al tiro.
1: Mira, eso, cuando a mí me plantean, ni siquiera el tema de Boca, cuando me dicen ¿por qué mejoraron tanto en la segunda fracción? Es que cambiamos la actitud. No puedo decir el chilenismo que tengo ganas de decir. O sea, conscientemente
0: regalaste un tiempo
1: conscientemente,
0: claro.
1: Y eso es de profesionales.
0: Sí, yo creo que por ahí también va, porque insisto, son muy notorios los errores cuando Higgins está en otra.
2: No, y O'Higgins ya está siendo repetitivo, que está regalando los primeros tiempos. ¿Por qué no más los partidos? Claro, contra Millonario tenías que jugártela sí o sí, porque si no quedas eliminado. Hiciste un muy buen primer tiempo, fuiste con la que tuviste, Bastián Ñañez hace el gol y ahí marca diferencia, porque O'Higgins cuando logra hacer el primer gol, a lo mejor no a todos les gusta la estadística, pero O'Higgins tiene otro comportamiento y normalmente se queda con los tres puntos.
0: Sobre la misma marca el otro. Y ahí te das cuenta que en ese partido también hasta el mismo Marc Arabalí estaban todos compenetrados en la tarea. Y con Boca lo mismo, o sea, a Carabalí lo rematan en el minuto 80 y en el 85 dos pelotas que en cualquier otro partido eran gol, yo creo. Y la saca del ángulo. Mira, se está jugando la Copa Libertadores en este momento, está jugando Coquimbo con Platense allá en Buenos Aires. Y en el minuto 82 el Mono Sánchez tapó lo que puede haber sido el 2-0. Un penal de Platense, lo tapa el arquero chileno.
1: Será pesado el desgraciado, pero ataja.
0: Ataja. 86 minutos para 87. 1-0 lo pierde Coquimbo y nosotros. Nos vamos, o sea, a ir un breve alto.
1: Con eso queda vivo.
0: Con eso queda vivo, más que vivo. Vamos a ir un breve alto y a la vuelta vamos a seguir conversando de O'Higgins de Rancagua en esta visita al Estadio Monumental.
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0: 19:50, ya estamos de vuelta en Voz Deportiva. ¿Cómo armaría el equipo, Adán, para el día domingo? No, el de Voz Deportiva, el de Ojiden de Rancagua.
1: Omar Carabalí, sí o sí, Faúndez.
0: Omar Carabalí, que ya se mandó el momento, Carabalí.
1: Sí, ojalá que no.
0: En tres partidos más.
1: Sí, a veces tiene matanza. Algunos errores que son complicados, pero Faúndez, ya dijimos Omar Carabalí, va a jugar sí o sí con Alan Robleo, Nicolás Garrido y Luis Pavés. Esa es la línea defensiva y el arquero. Por lo que se ve, debería ser Leiva con Avilés. No sé si se la jugaría un poco más por Pinto. Ahí hay que ver si Avilés está o no para Lucas Bobaglio, que sea de titular.
0: O con el mismo Muñoz.
1: Sí, ojalá que ya pueda aparecer la figura de Tolosa.
0: ¿Ya? ¿Te gustaría?
1: Sí.
0: Y, si estuviera habilitado.
1: Sí,
0: ¿tú partes con Tolosa?
1: Sí, Tolosa. ¿Ya? Obviamente para mí Bastián Yaña es el jugador que está haciendo un poco la diferencia. Arnaldo Castillo es el jugador que tiene que estar.
0: Seguimos confiando.
1: Sí, y claro, pero a mí me gusta más Bastián Yaña por la izquierda. Yo siento que ¿ya? como puntero por la izquierda ha llegado más bien a fondo, y es el jugador que da mejores centros.
0: Por ahí ha marcado diferencia.
1: Sí, y ahí deberíamos intentar con Tapia.
0: Con Tapia.
1: Yo Ravelo definitivamente lo dejaría en la banca.
0: Si está Chor.
1: Si está Chor también. Si están los dos en condiciones, debería ser Chor con Tolosa.
0: Si tú empezarías con Chor.
1: Pero yo creo que Tolosa debería estar con un poquito más de ventaja. Si está en condiciones, pero sí a Ravelo yo lo dejaría un poquito en la banca.
0: Sí, claro.
1: Sí, ahí yo creo que está un poco.
0: Ravelo y Maturano.
1: Sí. Es que comparte un poco lo que dice Juan. El Maturana, a lo mejor más en el medio, es un jugador que da ese pase diferente, más profundidad. Pero sí, la disputa en el medio campo con Colo Colo va a ser importante. Y yo no sé si Avilés con Leiva, a lo mejor Leiva va a ser luchador y todo lo que significa, pero yo creo que hoy día necesita O'Higgins un poquito más. Ojalá que pueda tener minuto Tolosa, porque es el jugador llamado. Si hace la mitad de las cosas que se ven en los videos de Tolosa, ya que tenga un tiro de distancia, que la ponga al ángulo,
0: claro.
1: Ya con eso que por lo menos pueda hacer algún gol o algo diferente. Si hoy día se necesita que un jugador también como creador o que arme el fútbol en O'Higgins, se eche un poco el equipo al hombro, que hoy día yo creo que a O'Higgins le está faltando ese jugador diferente.
0: Aparte que más allá de que dicen que, bueno, el jugador efectivamente no juega hace un rato, es un jugador joven, o sea, físicamente no podemos decir que viene deteriorado.
2: No estaba jugando, pero estaba estrenando.
0: Exacto, o sea,
2: eso, o sea, físicamente debería
0: físicamente
2: estar.
0: Físicamente está 10
2: puntos. Yo voy a armar el equipo de la delantera para atrás.
0: Adelante.
2: Tapia.
0: Gol de Coquimbo. Minuto 94 y dieron 5. Gol de Coquimbo. Continúe, Juan.
2: Yo empezaría con Tapia, Castillo y Bastián Yaña.
0: Tapia, Castillo, Bastián. ¿Ya?
2: Ahora, ¿cómo saber si está Tolosa bien o no? Si no, iría a Tolosa y afuera Ravelo.
0: Pero por eso, si estuviera Tolosa.
2: Tolosa.
0: Tolosa. Si no estuviera Tolosa.
2: Tendría que ser Ravelo.
0: Uno de los dos.
2: Sí.
0: Vamos a durar, pero no los dos.
2: Sí.
0: ¿Ya?
2: Y ahí tengo cuatro ya, ¿cierto?
0: Exacto.
2: La defensa, como la cantaste tú, el portero y. Bueno, Avilés con.
0: Avilés,
2: sí, porque no sé. Por último, me va a aportar altura en los tiros de esquina defensivos, porque los ofensivos, como no somos capaces de levantar la pelota al área, no sé de qué puede servir tener un tipo alto ahí si le va a llegar la pelota al hombre.
0: Ojalá que Tolosa se la pueda.
2: Sí.
0: Ahora también, el expediente del tiro de media distancia va a ser importante.
1: Sí.
0: Y ahí también hay que ver cómo se muestra Tolosa. Pero el otro día Castillo también le probó un par de veces. Y yo, a mí me gustaría que Castillo le pegue más de afuera también.
1: Sí, yo digo, disculpa, quiero volver un poquito a lo que tú mencionabas.
0: Por supuesto.
1: Yo no sé si Lucas Bobaglio va a ir a jugar más pragmáticamente o a aspirar a Colo Colo y salir en contragolpe. No creo, yo creo que
0: ya
1: Juan,
0: lo ha hecho.
1: Juan lo describe muy bien, que O'Higgins en toda esta cantidad grande de partidos ya tiene un juego independiente, que a veces puede ser o no predecible, que le va a agarrar Ogas, Leiva, va a buscar un poco lo que puede hacer Bastián Yañez, lo que puede hacer Tapia, lo que puede hacer Godoy.
0: Los laterales con los punteros.
1: Claro, eso es lo que esperamos un poco que pueda hacer Tolosa, que Bastián Yañez por el momento tampoco puede jugar solo. Tienen que sumarse más jugadores que haga lo que hacía Tapia en sus mejores momentos, Godoy que no tenga miedo en encarar. Y a veces Godoy intente, pónganlo a centrar, no sé, porque cuando Godoy en un momento logra hacer buenos centros, va a lograr que O'Higgins tenga muchas más oportunidades. Exacto. Y que Arnaldo Castillo pueda convertir más goles de cabeza, o que O'Higgins pueda crearse ocasiones más claras, porque O'Higgins le ha penado mucho la falta de profundidad, porque uno analiza los primeros tiempos y dice cuántas reales, pero reales de gol tuvo O'Higgins.
2: Claro. Mucha tenencia, poca.
0: O sea, de hecho el otro día la estadística ya era como casi irrisoria, porque en cualquier otro partido con esos números es como para ganarlo. O sea, si tú vas a darle el doble, el triple de pases que el rival, si vas a tener el doble de tiempo, sí, pero, en la pelota que el rival, y no vas a hacer ninguna diferencia.
2: ¿Sabes cuál es el tema? ¿Cuántos pases requería Limache para llegar?
0: No,
2: a la
0: dos, tres.
2: O'Higgins, y por favor ponga la atención, O'Higgins a veces requiere 6 o 7 toques,
0: si es que.
2: Y todavía no pasa la mitad.
0: Porque se vuelve. Y el equipo, el otro, se arma también. Pues,
2: sí. Y vais perdiendo y se sigue jugando igual.
1: Sí, eso es lo que llama más la atención.
0: Ahora, con este tipo de equipos también no puedes tener tanta tenencia. O sea, claro, si tienen los jugadores para darle un toque, dale. Pero si tú vas teniendo mucho la pelota y te enreda, te la quitan y te liquidan.
1: Es que ahí volvemos a lo mismo, que ya Lucas Boyle sabe que es un juego Colo-Colo. Si no logra,
0: el cuarto partido,
1: si no logra manejar bien la defensa o el planteamiento que va a ser de un inicio, Colo-Colo le va a hacer el primer gol y las posibilidades que haga el segundo son grandes, porque O'Higgins tratando de buscar el empate. Y por eso que te digo, es un poco lo que pasaba cuando Coquimbo venía a jugar con Fernando Díaz. Uno decía, oh, qué egoísta el planteamiento, pero Fernando Díaz, a mí me quedó muy mal.

0: Porque en un momento decíamos Arnaldo, Vecino, Moreira.
1: No, para Calderón. Mí, muchas veces dije, para mí el segundo era Moreira.
0: ¿Tú te quedas con Moreira eso?
1: Ahí pueden buscar las grabaciones. ¿Sí? Es más, en algún minuto yo apostaba, con el bajo nivel que a veces presentaba Castillo, que Moreira podía ser el titular. Lo de Vecino, ojalá se pueda recuperar de la lesión y de la cabecita también, y sea el aporte que se espera. Hasta ahora, es cierto que ha convertido algunos goles, pero un extranjero que viene a ocupar esa plaza de centro delantero tiene que marcar una diferencia.
0: Tiene que marcar la diferencia. ¿Esteban, qué opinas?
2: Yo creo que ahora debería ser el tercer delantero, pero...
0: ¿Se queda con Moreira igual de segundo?
2: Es que, pero también, es que Moreira...
0: No, puede, o sea, presente nomás, digamos.
2: Es que Moreira puede tener las mejores ganas, pero también hoy día se va a medir por los goles.
1: Pero si no Moreira... estamos olvidando del paraguayo.
0: Ojo. No, por eso también, pues, o sea, es que David Fernández el otro día...
1: ¿Cómo no lo hemos visto?
0: Me llamó la atención
1: también video?
0: Que no estuviera... No, es que tiene 20 años, ha jugado un sudamericano y registra un gol. En ese sudamericano un cabezazo. Pero el otro día no estuvo citado también.
1: Y ha entrenado. No, a lo mejor no lo encuentran en nivel, o
0: por
1: sea,
0: eso.
1: Que no esté a nivel.
0: Pero tú en el presente también te quedas con Moreira. En el presente, digo yo.
2: Es que lo que pasa es que hay que ver cómo está Thiago Vecino. Si Thiago Vecino, cuando estaba con confianza, hacía goles, era el segundo. Pero hoy día, viendo un poco su recuperación, debería ser el tercero, pero hoy día también, ¿qué mérito ha hecho Moreira para ser el segundo?
0: Claro.
2: ¿O qué mérito ha hecho? Si ¿ha hecho mérito realmente Moreira para pelearle el puesto a Arnaldo Castillo?
0: ¿Ha tenido la...?
2: Yo creo que no, ha tenido la gana.
1: Los centros delanteros aquí no hay que hacer mucho mérito, hay que estar nomás.
0: Sí. Exacto, y ahí
1: está fácil la... Está fácil la... La ecuación ahí.
0: O sea, el mérito de Moreira en este caso ha sido mantenerse en forma.
1: Ninguno.
0: Diga, bueno,
1: yo decía antes, cuando haya cuatro, échalo a la juguera y ve si sale uno bueno. Porque bueno, de verdad, o sea, no, independiente de los goles, por favor, Castillo ha hecho goles, sí. Pero Higgins ha tenido goleadores históricos, claro, de mucho nivel. Pero, ¿cuántas pelotas le saca provecho Castillo?
0: O sea, te hace jugar a los demás muy poco, creo yo.
1: Y ahí está el tema.
0: Ahí tuve un delantero hábil.
1: Necesitamos más. Pero es lo que hay. Y con eso va a seguir intentando el técnico. Y creo que hace la lógica también.
0: Sí. Con lo que tiene. Adán, palabras al cierre de esta emisión de Voz Deportiva.
2: No, lo importante, un poco lo que me interesa a mí, que...
0: Hay que ganar el domingo.
2: Las posibilidades... Colo-Colo es complicado en el Monumental, pero yo creo que en primer lugar... O'Higgins recupere su esencia futbolística, que como bien dice Juan Andrade, si son dos o tres jugadores que están bajo nivel, que contagien el equipo en forma positiva. Y si O'Higgins llega a perder el domingo, pues que se vea un mejor O'Higgins, por último, futbolísticamente, que le permitan en esa mejora obtener los puntos de local o lo que sea. Ojalá que se gane. Si no, un empate también es bienvenido. Pero antes del resultado, yo espero que O'Higgins recupere el juego futbolístico colectivo y el nivel de algunos jugadores que está un poco más bajo.
0: Juan Andrade, micrófono para usted.
1: El domingo es una buena opción de demostrar que O'Higgins es un equipo que juega bien al fútbol y que puede ganar cualquier partido. A mí, de verdad, que no me preocupa mucho si se gana, se pierde. Me interesa el partido que viene. ¿Y por qué digo que el partido que viene? Porque ahí ya vamos a saber si trajimos incorporaciones o refuerzos.
0: Claro. Bueno, entonces agradecemos también a toda la gente que estuvo junto a nosotros, a Freddy Contreras, José Badía, Fernando Tapia, Freddy Cruz, creo que también estaba por ahí, Ariel Droguet, el Pepe Badía, creo que lo dije, y la invitación queda para que mañana nos sigamos reencontrando de 19 a 20 horas. Empató Coquimbo en la Copa Libertadores, así que se
1: de
0: trae
1: visita,
0: el empate.
1: ¿No? De visita.
0: Se trae el empate para la cuarta región, que me imagino que va a estar colmado el estadio, así que la próxima semana esperemos que el Pirata...
2: Los dos equipos, Católica también, consiguieron el empate.
0: Y, claro, Católica también empató uno con el San Pedri. No va a estar en la vuelta, eso sí.
1: Los dos de visita.
0: Exacto. Sí, sí. Y Católica define en el Claro
1: Arena. ¿Y eso por qué se define así, por el mejor campaña?
0: Porque Católica y Coquimbo terminaron primeros en cada grupo. Por eso definen de local. Lo mismo que O'Higgins cuando pasó como segundo y Boca pasó como tercero, por eso O'Higgins terminó definiendo.
1: Ahora,
0: de...
1: porque yo decía que no me importa mucho, porque sé que O'Higgins no va a descender, pero tiene dos posibilidades de ir a competencia internacional.
0: Claro,